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así se le conoce. Hablamos de Alejandro Fernández. Esto era justamente Quisiera Olvidarme de Ti, nos dejaba Now and Forever, una canción del año 94, escrita y producida por el cantante y compositor Richard Marx. La canción también se usó en la película de Hathaway, protagonizada por Kim Basinger y Alec Baldwin, y dirigida por Roger Donaldson. Ahí estaba el señor Richard Marx, del año 1994. Esto es Now and Forever, una linda balada, un clásico en este Romantic Classics. ¿Escuchamos? Dale.

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2: Momento de recomendaciones, ¿no? Un melodrama thriller, se llama Otro Verano, esta película. Cano, un obsesivo compulsivo, vuelve a la casa de verano donde desapareció su novia, Sara, para reconstruir metódicamente todo lo que hicieron en su última semana juntos. Otra mujer, Lucía, tratará de ayudarla a salir de esa espiral. Se llama Otro Verano. Interesante propuesta. Llega de noche, una película americana de terror. Travis tiene 17 años y vive en una casa tan segura como desoladora, con sus protectores, padres, siempre armados y vigilantes. Se debate entre el miedo, el dolor y la paranoia cuando una joven pareja desesperada irrumpe con su hijo en busca de refugio. Las familias empiezan a convivir y, aunque ambas parecen tener buenas intenciones, el pánico y la desconfianza crecen. Una película de terror y suspenso. Se llama Llega la noche. Y por último, El hombre del corazón de hierro, una película francesa bélica. En 1942, el Tercer Reich está en su máximo apogeo. La resistencia checa en Londres decide planear la operación militar más ambiciosa de la Segunda Guerra Mundial. Bueno, esto para los amantes del cine bélico, o sea, de guerra. El hombre del corazón de hierro, Llega de noche y Otro verano son las recomendaciones para ver hoy o cuando vos lo desees.

y nos vamos. Ahí estaba David Bisbal y Chenoa. Nosotros nos escuchamos el próximo día lunes. Muy buen fin de semana. Nos vamos con Annie Lennox. Que la pasen muy bien. Buen fin de semana. Gracias por estar así.

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1: Viernes 19 de junio, acá estamos en otro Univil Canciones, cerrando la semana con la Copa de la Vida, con Ricky Martin, año 1998, para este arranque y el último esfuercito, al menos de algunos, ¿no? O de varios, o de la mayoría, en este viernes. Se viene el fin de semana y nosotros, en la previa, lo vivimos con vos con los mejores éxitos de otras épocas. ¿Te quedás en este recorrido? Nacho en controles, Pablo Sturzenegger producción, Ana Córdoba mi nombre y ahora Manuel Carrasco, que nadie, nos vamos al 2010, dale, quédate con nosotros.

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1: Cantautor argentino emergente, se caracteriza por un estilo pop romántico con tintes urbanos. Su propuesta combina sensibilidad y frescura, logrando conectar con un público joven que busca autenticidad en la música actual. A la distancia, se llama esto y refleja esa búsqueda artística con letras íntimas y una interpretación cargada de emoción. Claro, así se iba con A la distancia. Nosotros estamos arrancando este viernes 19 de junio en 1000 canciones. Se viene Yo te amo, se viene Cheyenne y nos lleva al año 2000.

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2: Laura Pausini, volveré junto a ti. ¿Tenés ganas de escuchar esta canción? Año 2013, fíjate cuánto tiempo pasó y suena así.

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1: Caliuchis, Peso Pluma siendo igual que un ángel. Nosotros vamos avanzando con Bravo, con Desierto sin amor. Nos vamos al año 1991. Escúchalo.

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1: Ayúdame a cambiar el destino, Axel. Nosotros seguimos con Cristina Aguilera y este genio atrapado. Parte de mi reflejo, este tema que fue la versión en español de Gin in the Barrel, uno de los grandes éxitos de la cantante estadounidense, con esa poderosa voz y ese estilo pop, se convirtió en un clásico de finales de los 90 y la escuchamos.

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1: ¿Cómo viene tu viernes? Acá estamos con Natalie Pérez y Francisco Charco. ¿Querés contarme? Arroba Ana La Córdoba es mi Instagram. Bueno, ahí estamos, con tatuaje. Para lo que quieras contarme, si tenés ganas de comunicarte conmigo, que charlemos, lo que quieras, dale, ahí te espero. ¿Tatuaje? ¿Nos quedamos con ellos entonces? Los escuchamos.

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4: Suelta mi mano, se llama esto, y son los Sin Bandera, que nos traen del disco Hasta Ahora, este hitazo del 2007. Escúchalo y quédate en una y mil canciones. No.

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1: Una canción que reafirma la sensibilidad de este argentino. Bueno, con letras cargadas de emoción. Una vez más, escuchamos una interpretación súper apasionada. Su estilo romántico lo consolidó como uno de los intérpretes más queridos de la música en español. Desde que tú te has ido, Luciano Pereyra, lo dejábamos atrás. Y llega Corazón Salvaje, llega Marcela Morelo. A este viernes 19 de junio, escúchala.

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El último beso de Andy Lucas y ahora nos vamos con... Bueno, Carlos Vives, La Gota Fría, incluido en el álbum Clásicos de la Provincia, año 1993. Este tema llevó el vallenato colombiano al público internacional, con su energía, frescura, se convirtió en uno de los mayores éxitos de la carrera de Vives. Lo escuchamos a Carlos con La Gota Fría.

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1: Otoño 2026, dale que avanzamos en este viernes. Quédate ya pensando en el fin de semana y ahora, en este que es Hope, te regalamos esta canción por Ale Lerner.

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2: Balada romántica del cantante brasileño que se transformó en un clásico de la música popular con su estilo apasionado, letras intensas, logró gran repercusión en toda Latinoamérica. Fuego y pasión, ¿cuándo se iba? Y ahora Daniel Herrero con Nuestro Lugar, la escuchamos.

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1: Quédate en Unimil Canciones. Quédate disfrutando de las mejores baladas pop en español de otras épocas. Como esta, bien o mal, se iba Julieta Venegas, año 2010, y nos vamos al 2000, una década hacia atrás, para escuchar Estopa, Por la raja de tu falda. Y era una tarde.

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1: Ricardo Arjona, esto es ¿Quién? Año 2007. Vamos a disfrutar del guatemalteco en los minutos que quedan de este recorrido.

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1: ¿Disfrutaste del programa? ¿Te gustó Uni Mil Canciones? Bueno, con Abraham, Mateo y Yandel. Y Jennifer López, casi, casi nos vamos. Se acabó el amor, dicen ellos. Pero el cierre final lo trae Manuel Turizo y Capó. ¡Qué pecado!, dicen este viernes. Nos vamos. Nacho en controles, Pablo Sturzenegger producción, Ana Córdoba mi nombre. A todos, gracias por cerrar la semana con nosotros, por elegirnos una vez más.

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0: Te invito a quedarte un rato acá, a que hagamos un poco de radio y que escuchemos música. Algo sencillo, me parece que a todos nos viene bien en algún momento del día un poco de linda música y la quiero compartir con vos. Así que quédate, están conmigo Jaime Alfredo Núñez, locutor artístico de este programa que, como bien dijo hace un ratito, se llama El Clásico. Tenemos a Marcelo Ferraro, tipo que es operador de radio, musicalizador experto, dos periodistas musicales de aquellas, Karina Fiori y Virginia Pacetti, para capturar los mejores contenidos. Está Pablo Espoto poniéndonos al aire como operador técnico y está Javier Retorto en producción general. Suena Daft Punk con Pharrell Williams, un tema muy pero muy conocido. ¿Crees que te tire un dato de este dúo francés? Hoy tienen 50 y pico, pero tenían 20, 21 cuando crearon el proyecto Daft Punk en Francia, en un momento en el cual, década de los 90, la música electrónica empezaba a tener un poquito más de auge. Pero hay otro dato más que te puedo tirar. En el 91, 92, antes de formar Daft Punk, estos dos tipos, que son Thomas Bangalter y Guy-Manuel de Homem Christo, tenían un tercer socio musical, Loren Brankovic, y habían formado una banda llamada Darling. Un punk ruidoso, pero muy distorsionado, guitarrero. Hay no muchos temas, no están en Spotify. Yo no los encontré en las plataformas, salvo en YouTube, donde hay algún temita, dos o tres, perdidos ahí, como para escuchar el registro histórico, ¿no?, de lo que hicieron y cómo se pasaron de ese sonido a esto que estamos escuchando. Algo similar a lo que pasó, por ejemplo, con Moby, ¿no?, que tenía una banda punk y que después empezó a hacer la música electrónica que hoy escuchamos. Pasaba, en fin, Daft Punk, Pharrell Williams, en el comienzo del clásico Get Lucky.
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0: Estás escuchando a Anthony David, un cantante del denominado Neo Soul, cantante estadounidense que rinde tributo a una de sus principales influencias, que es Bill Withers, el autor de este tema. Esto no es una canción suelta, una versión suelta, sino que es un álbum completo que se llama, es muy fácil, The Songs of Bill Withers, las canciones de Bill Withers, donde hace varias, entre ellas, por ejemplo, Use Me, genial tema, desarrollando una capacidad vocal interpretativa, una voz profunda, que suena muy, pero muy bien. Estaba pasando Anthony David con Lovely Day.
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Mi hermana, Susana, se había ido a trabajar, me parece que a la costa, a una ciudad de la costa. Y cuando volvió, además de bronceada y llena de cosas que se había comprado, porque se había ido a trabajar, ¿no? Volvió con unos cassettes con una banda que la había vuelto loca. U2, el tipo cantaba, sí, una cosa rara tenía en la voz, que te llamaba a seguir escuchando, como a pedir más música. De ahí me enganché yo, ¿no? Ahí empecé a escuchar y a prestar un poquito más de atención. Y con el tiempo, me volví, te voy a decir fanático, yo no sé si soy fanático, pero sí, me gusta mucho la música de U2. Y la verdad es que recorrer la obra de estos cuatro tipos que hoy andan por los 60 y pico es muy interesante porque tiene varios climas, ¿no? Cómo empiezan en un rock bien desnudo, de guitarras, con letras profundamente comprometidas, como siempre, ¿no? Pero después, cómo van mutando hacia un pop, hacia una electrónica, después vuelta a las fuentes, después mezclando todo. Es una gran banda, para mí, una de las mejores que han existido. Este disco es del pasado, de algún modo reciente, no tiene 10 años, es del 2017, Songs of Experience. Estaba pasando U2 con You Are the Best Thing About Me.

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0: Cuando un figurón como Gloria Gaynor agarra un tema de otro artista, seguro, posta que algo lindo va a pasar. Esta es una versión cover, una versión a la inversa del sentido que suelen tener, porque no es un artista que mira hacia el pasado y le rinde tributo a sus influencias, sino que es alguien que ya venía consagrado, es el año 1990, Gloria Gaynor arranca a mitad de los 70, y lo que hace es tomar música de una banda que surgió después, porque esto es de 1985, es un tema muy famoso de Huey Lewis and the News, sobre todo porque es el rock clásico que perteneció a la banda de sonido de la película Volver al Futuro, ¿no? Pero ella lo convierte en algo diferente y que tiene como un extra. Estaba pasando la gran Gloria Gaynor, esta mujer nacida en Nueva Jersey, que hoy tiene 82 años, The Power of Love.
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0: A lo mejor, si estamos en un fogón con Eddie Vedder, el tipo prende un faso, agarra la guitarra y quizás cante esto, que es una canción simple, sencilla. Diferente, además, de Pearl Jam, ¿no? Porque uno siempre remite a los discos de los años 90, quizás, que son los que tuvieron mayor impacto en el público. Fueron también los que hicieron famoso al grupo. Y esta es una placa, en realidad, ya del año 2009. Backspacer sale en un momento en el cual en Estados Unidos habían elegido a Barack Obama. Y entonces la banda deja un cachito de lado la crítica política y se pone un poquito más optimista, quizás por esta cuestión, ¿no? Y además es un disco que por primera vez en más de una década vuelve a tener todas las canciones compuestas por Vedder, por el cantante. Cortito, ¿eh? Mide un poquito más de media hora, nada más. Y son una serie de canciones que, bueno, a lo mejor vas a encontrar que son placenteras. Está pasando nuestro artista de la semana, Pearl Jam, Just Breathe.
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0: Estos son dos hermanos gemelos escoceses que tienen 60 y pico de años, Charlie y Craig Reid, que antes de formar este proyecto musical en 1982-83 habían integrado varias bandas del punk escocés, sobre todo de la década de los 70, ¿no? Tienen un marcado acento al cantar que se nota mucho, yo no me doy cuenta porque de inglés no sé nada, pero dicen que la forma de cantar los identifica plenamente con su tierra. Y eso está bueno. Pasa The Proclaimers, I'm on my way.
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0: Vamos a contextualizar, vamos a meternos en el momento en el cual Wilson Pickett está cantando esto. Es el año 1968, este gran cantante de soul y rhythm and blues estadounidense decide meterse en las instalaciones de unos famosos estudios Muscle Shoals en Alabama y se mete a versionar un tema de los Beatles, que en ese momento de su carrera, en ese contexto temporal, era algo bravo. No era fácil que un artista con su popularidad y con su perfil se tirara a grabar un tema de los Beatles. Toma en cuenta que estábamos en medio de la invasión británica, llegaban estos cuatro tipos de Liverpool, se metían en Estados Unidos, y bueno, Wilson Pickett era un artista identificado con la música negra, entonces fue toda una jugada artística con resultado incierto. Pero claro, bueno, estamos hablando de uno de los mejores cantantes de la historia. El tipo tomó esta letra, que es hermosa, una melodía divina, y lo transformó en esto que estamos escuchando, una versión que logró incluso trepar al puesto número 23 del Hot 100 de la Billboard. Era Wilson Pickett y su versión de Hey Jude.
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El camino que recorren las bandas de hard rock, de heavy metal, no es tan sencillo. Es un género que nunca se terminó de poner de moda del todo, que algunas veces tuvo presencia y más popularidad, pero nunca fue una tendencia global que todo el mundo escuchara. Es algo que siempre permanece. Siempre, ¿qué está de moda? El pop. Y además, hay heavy metal. ¿Qué está de moda? La electrónica. Y además, el heavy metal. Siempre está ahí. Siempre está ahí en un camino como paralelo, que se ha construido en base a enormes artistas. Esta banda es alemana, es una banda dentro de todo reciente porque se formó en 2007 y este trabajo es de 2016. Besando Dinamita es el nombre del grupo. Kissing Dynamite. Estábamos escuchando I've Got the Fire.

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0: Todo empezó con un beso, canta el legendario cantante Errol Brown. Ya hace una década que no lo tenemos con nosotros a este jamaiquino, que en realidad formó esta banda en Londres en la década de los 60, una banda representativa de esa mezcla de soul y funk. Se llaman Hot Chocolate y esto es It Started With A Kiss.
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0: Cuando hablamos de Nelly Furtado, estamos hablando de un artista canadiense, ¿no? Descendiente europeo, pero que tiene una ductilidad vocal muy, muy importante. Su capacidad para fusionar diferentes estilos, muy versátil. Nació en Victoria, en la Columbia Británica, y este es uno de sus primeros discos del año 2006. La placa se llama Lose, y esto es All Good Things.
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0: Susan Vega no la conocemos, salvo sea por dos temas, ¿no? Que son Tom's Dinner y este. Pero juzgar o escuchar o solamente quedarnos con eso de Susan Vega es como mirar la obra del artista por el agujerito de un tubito de la virome, ¿no? Es muy chiquitito, porque tiene una discografía muy amplia, son 10 discos, en realidad son más, porque 10 son los de temas originales de estudio. Y hay también compilaciones, o por ejemplo esta serie, esta es una serie de discos que comenzó en el año 2010, son 4 placas que se llaman Close Up, donde ella regraba todo su catálogo por cuestiones de derechos de autor, estos contratos, hemos hablado de esto, ¿no? Cuando los artistas buscan apropiarse nuevamente de su obra y graban todos los temas de nuevo para poder sí tener los derechos que no tienen sobre los originales, ¿no? Pero además es un artista que ha escrito obras de teatro, que ha hecho música sobre obras literarias. Es un artista muy, pero muy interesante y que vale la pena escuchar y prestarle atención. Esta es una versión acústica, no tiene nada que ver con MTV, ¿eh? Es una versión acústica de un disco, un proyecto propio de Susan Vega sobre este tema que cuenta la historia de un chico. Hay una versión en castellano que se hizo en los 80. Mi nombre es Luca, soy el chico de piso 2, dice, me parece. Y canta muy bien en castellano, ¿eh? Está pasando Susan Vega, Luca.
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0: Llega Benjamin Orr, el histórico bajista de The Cars, este músico que tuvo por fuera de la banda, que compartía con su socio Rico Kasich, tuvo un solo disco solista que es este. Llega con Stay the Night.

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0: A lo mejor escuchaste nombrar o viste a lo mejor un pedacito de algún programa de televisión, de la televisión estadounidense, que se llamaba Soul Train. Era una especie de discoteca en pantalla, ¿no? Que había nacido en la década de los 70, tuvo 35 años de emisiones, un montón, y pasaron por ahí las principales figuras de la música negra de todos los tiempos, ¿no? Bueno, esta banda fue formada por los creadores de ese ciclo televisivo, que eran Don Cornelius y Dick Grafe. Estamos escuchando Shalamar, Dancing in the Sheets.
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1: En este momento, John Mayer y Katy Perry eran pareja y cantan juntos un temita. Fíjate qué lindo. Se llama Who You Love.

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0: Madonna es la reina indiscutida del pop. Este es el tema número 39 en alcanzar el puesto número 1 de los charts dance de Estados Unidos y lideró también las listas en Reino Unido, en Canadá, en España, bueno, en muchos otros países. Está pasando Madonna, Give It To Me.
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0: Hay una región en Alemania que queda en el sudoeste, sería mirando el mapa abajo a la izquierda, ¿no? Que es un enorme bosque, gigante, muy denso, que es conocido como la selva negra. Cosa rara porque no es negra y tampoco es selva, ¿no? Habida cuenta de que la diferencia entre selva y bosque es justamente que el bosque pertenece a lugares un poco más templados y la selva es netamente de lugares tropicales, que no es el caso de Alemania. Pero bueno, se la conoce como la selva negra. Y es ahí donde también toma su nombre una torta que seguramente habrás comido, que tiene chocolate negro, que tiene crema, que tiene cerezas y que, bueno, tiene un ingrediente fundamental que es el licor de las cerezas, el Kirsch, que se hace en base a la fermentación de esa frutita y que se consume mucho en esa región. Una región que es muy linda para visitarla, se hace senderismo, sobre todo en verano, en primavera, pero también en invierno, ¿no? Donde están esas casitas que parecen de los cuentos de Disney, donde podés comer comida típica, hay viñedos, hay cerveza artesanal, imagínate lo que debe ser, ¿no? Bueno, ¿por qué te cuento todo esto? Porque a este Tom Gebel que estamos escuchando, que es un cantante alemán, que en realidad empezó como trombonista, ¿no? Toca el trombón y después se animó a cantar y fíjate vos la voz que tiene. Le dicen el Frank Sinatra de la Selva Negra, para que más o menos uno sepa a quién va a escuchar si es que no lo conoce. Así que pasaba Tom Gebel con una porción de torta Selva Negra, qué rico, haciendo esta versión de Can't Take My Eyes Off You.
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0: escuchá esta que te voy a contar porque está buena. El año pasado, en 2025, ¿no?, salió un disco de Chrissie Hynde que se llama Duets Special. Yo no sé si vos sos tan fanático de los duetos como yo. A mí me encantan. Me gusta mucho escuchar a diferentes artistas cuando colaboran haciendo diferentes temas, ¿no? En esta placa hay 13 versiones que la verdad no tienen desperdicio. Aparecen Shirley Manson, que es la vocalista de Garbage. Aparece Debbie Harry, de Blondie. Brandon Flowers, que es el cantante de la banda de Las Vegas, The Killers. Carrine Anderson. También aparece Dave Gehm, que es el cantante de Depeche Mode. Y nosotros elegimos esta colaboración con Julian Lennon, que es un hermoso tema. La verdad es que si tenés ganas de guardártelo, en algún momento este disco te puede salvar toda una tarde escuchando muy, pero muy buena música. Y te tiro otro dato. Este Julian Lennon, que uno usualmente asocia tanto con la música, tiene una página web, que esta no sé si la conoces, que se llama julianlennon-photography.com. Y es el perfil de Julian Lennon como fotógrafo. Fotógrafo profesional, ¿eh? Hay un catálogo enorme de imágenes divididas por temática, ¿no? Viajes, retratos, farándula, ¿no? Famosos, creo que aparece una foto de Bono por ahí. Estaba pasando Chrissie Hynde, Julian Lennon, It's Only Love.
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0: Este es un trío de pop country nacido con el siglo XXI. Aparecieron en el año 2000 estos tres chicos que tienen su origen en Ohio, en Estados Unidos. Este disco fue el más exitoso de su carrera. Debutó directamente en el puesto número uno de la Billboard. Pasaba desde el 2006, Me and My Gang.
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Fíjese, Mick Jagger, que los Rolling Stones van a salir de gira el año que viene. No en este 2026, sí el año que viene. Dice que no puede esperar, está ansioso para subirse al escenario en apoyo a lo que es el último álbum, que sale ahora el 10 de julio, Foreign Tones. La última vez que hicieron una gira fue en 2024, en ocasión de otro lanzamiento que fue Hackney Diamonds. Esta legendaria banda de rock vuelve a la ruta. Este es Mick Jagger solista, Let's Work.

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0: Era fines de la década de los 90, Lenny Kravitz había comprado, me parece que un amplificador nuevo, y entonces llegó al estudio, se sentó, sacó una guitarra y se puso a tocar. De la nada, entre las cosas que estaba tocando, ahí improvisando para ver cómo sonaba el aparatito que se había comprado, el juguete, salió un pedacito que le gustó. Entonces lo empezó a repetir y lo repitió y lo repitió. Después viste que toca varios instrumentos, fue, le metió una batería ahí, un cachito de bajo, y salió un tema que terminaría en las sesiones de grabación de un disco que se grabó en el 98, que es este. La placa en cuestión, que es el quinto álbum de estudio de su carrera, se llama sencillamente 5. Y este tema en realidad va a quedar afuera. Pero después lo rescataron y fíjate vos, menos mal, porque terminó ganando un Grammy. Pasaba Lenny Kravitz, Fly Away.
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0: Mitad de la década de los 70, ubiquémonos. Ahí los Eagles estaban como cambiando un cachito la dirección artística. Se iban del country folk que habían cultivado hasta ese momento y en el cuarto disco empiezan a incluir influencias un poquito más rock, un rock sofisticado, con influencias de rhythm and blues, de la música disco que se escuchaba en ese momento. Bueno, ahí es donde sale este tema que va a alcanzar el puesto número uno en Estados Unidos, dentro de un disco que se llama exactamente igual que esta canción y que es ni más ni menos que el predecesor del famosísimo Hotel California. Jerry Eagles, One of These Nights.

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0: pasaba el genial Robert Palmer. Don't Explain, un disco de 1990, tiene como uno de los tracks más destacados esta combinación, este popurrí, diríamos nosotros, ellos le dicen medley, que lo que hace es reflejar el amor por la música negra que tenía Robert Palmer, porque son dos temas que originalmente había hecho Marvin Gaye. Él los actualiza un cachito, les da un toquecito más moderno para que suenen en las radios otra vez, y lo logró. Esto es Robert Palmer, Mercy, Mercy Me, I Want You.
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0: política, no religión, suele ser el mandato de las conversaciones cuando estás entre gente, por ejemplo en una mesa, comiendo, en un encuentro, tomando algo, y no tenés demasiada confianza y las cosas pueden terminar mal. Bueno, algo así les pasó a estos dos que encima eran amigos, ¿no? Tyler Hubbard y Brian Kelly empezaron a conversar cuando empezaba a polarizarse Estados Unidos. Cada uno tomó su posición y se terminaron separando en 2022 y no se hablaron más. La dupla se llamaba Florida Georgia Line y lo que aquí pasaba era Life Looks Good.
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0: Esta es la banda estadounidense Black Hand Gang, formada en 1991, que tiene al frente al tremendo Jimmy Pop, con esta música cargada de humor satírico, de chistes subidos de tono, insinuaciones sexuales, videos que son totalmente absurdos. Pasaba The Bad Touch.
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0: En 1980, Paul Simon, que es una de las mitades del famoso dúo Simon & Garfunkel, se embarca en un proyecto ambicioso y recontraloco. Escribe, protagoniza y hace la música de una película llamada, como este disco, One Trick Pony. One Trick Pony es una expresión en inglés que significa un solo truco. Y hace referencia de manera irónica a las bandas o a los artistas que tienen un solo éxito. Y es la historia de un músico que llega a una ciudad para hacer un show justamente antes de una banda, B-52s, y termina conociendo a una chica, bueno, sí, es una comedia romántica. La película no tuvo demasiada trascendencia, sí la banda de sonido, que va a anticipar con estos vientitos cubanos, con estos ritmos latinos, la época de mayor brillo creativo y de mayor popularidad de Paul Simon como solista. Esto es Late in the Evening.
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0: hay que describir a James Morrison, podemos empezar por su sensibilidad a la hora de interpretar canciones que él mismo escribe. Este disco es del año 2015. Estábamos escuchando Demons.
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0: Alan Jackson es una leyenda de la música country, tipo grandote, bigotudo, mide casi 2 metros, un gigante, y es miembro, por ejemplo, del Salón de la Fama de la música country, vendió más de 70 millones de discos. Aquí llega Alan Jackson, Good Time.

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stand-up trudge de The Fratellis, lo que está sonando ya en la parte final de este clásico del día de hoy. Los escoceses le van poniendo casi casi punto final. Presento el staff: Jaime Alfredo Núñez, Karina Fiori, Virginia Pacetti, Pablo Espoto, Marcelo Ferraro, Javier Retorto. Nos vamos, y nos vamos con la frente bien alta y un tema de Sophie Ellis Bextor, Murder on the Dance Floor. Hasta la próxima, gente. Chau.

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Llegamos al viernes, llegamos a este 19 de junio y acá estamos con Rolling Stones, Miss You, cerrando la semana juntos y los mejores clásicos suenan acá. ¿Cómo están ustedes? Nos presentamos nosotros, este equipo, los de siempre, Pablo Sturzenegger ya en la producción general, Nacho en controles poniendo la mejor música, mi nombre es Ana Córdoba y vos, escuchando Bon Jovi con Bad Medicine. Nos vamos al año 1988 para disfrutar de lo mejor de los de New Jersey en este arranque de viernes. Sí, viernes al fin. Bienvenidos a Décadas.

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1: La voz poderosa de Whitney Houston, que convirtió este tema en un himno de energía, de confianza. Este tema incluido en su álbum El Guardaespaldas, de 1992. Y esta canción que muestra su versatilidad, ¿no? Esa capacidad que tiene y que tenía de transformar clásicos en piezas inolvidables. I'm Every Woman, Whitney Houston, la reina con nosotros para el arranque de viernes. Quédate que se viene Billy Joel. Isn't Still Rock and Roll to Me, año 1980, y lo escuchamos.

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1: The Way It Is. Bruce Hornsby and The Range aparecían en este viernes y vos también apareces y te quedás acá y no te moves del dial. Estamos en Décadas. Se viene Kraftwerk con The Model.

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1: Este es el álbum Rio, lanzado en 1982, que marcó el punto más alto de la banda británica. Acá teníamos a los Duran Duran, con su estilo súper conocido, sofisticado, innovador. Bueno, los que conquistaron la televisión musical y se consolidaron como íconos de los 80, se iban con este homónimo también, Rio. Y llega más música de la mano de Minute Work. Nos quedamos con Down Under.

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1: Hathaway, What is Love? Hitazo. Lo vamos a bailar, lo vamos a cantar y lo recordamos una vez más.

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2: Este tema forma parte del álbum Fuera de Servicio en español. Out of Order, año 1988, y esa voz rasposa y el estilo inconfundible de Rob Stewart. Se iba, justamente, él con Crazy About Her. Vamos por más, avanzamos, viernes, décadas, y ya te presentamos a Murray Head con One Night in Bangkok.

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1: Better Be Good to Me. Tina Turner, qué bueno escucharla también este viernes. Y nos quedamos con la épica balada lanzada en el 93, uno de los mayores éxitos de Meat Loaf. Y con ese estilo teatral y apasionado, acá tenías a este cantante estadounidense que logra emocionar a millones de oyentes en todo el mundo, y lo vamos a disfrutar con I'd Do Anything for Love, But I Won't Do That, Meat Loaf.

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2: Survivor High on You, año 1984, llega a este décadas de viernes y vos no te muevas del dial.

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1: Él es el estadounidense Lenny Kravitz, que desde los 90, con esa capacidad que tiene para fusionar rock, soul, funk y ese estilo único, bueno, y la imagen también carismática, ese talento como multiinstrumentista, un influyente de su generación, ¿no? Lenny Kravitz, California, el que se iba con este tema del año 2004. Se suma Miami Sound Machine y nos quedamos con este del 86, del disco Top Gun, Hot Summer Lights.

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2: Do You Remember? Seguió a Phil Collins y esto sigue así. Con una invitación. Te dejo mi Instagram por si querés mandarme algún DM, conectar conmigo, bueno, lo que tengas ganas, @AnaLaCórdoba. Ahí estoy en Instagram y ahora llega Erasure a Décadas Sometimes.

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1: Cerrando la semana, Master and Servant se iba The Pet Mode y nosotros todavía no nos vamos. Estamos en los minutos finales, pero se viene el legendario cantante que presentó este tema dentro del álbum Mystery Girl. Él es Roy Orbison y esa voz inconfundible vamos a escuchar You Got It.

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1: Hay un equipo que se está despidiendo con Freddie Mercury y este Love Kills. Nacho en controles, Pablo Sturzenegger producción, mi nombre es Ana Córdoba. Gracias a todos por estar. Nos vamos, viernes 19 de junio, cerramos la semana con YouTube. Gloria, hasta otro Décadas, hasta otro viaje a través del tiempo. Chau.

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¡Qué lindo, qué lindo, señoras y señores! Queridos amigos, bienvenidos. Buenas, buenas, buenas, buenas. Arrancamos de esta manera. Comenzamos para todos ustedes el programa folclórico más federal de la República Argentina. Bienvenidos a todos, cerrando la semana, ¿eh? Aquí estamos en este viernes 19 de junio, ya en Camino Folclórico, dos horitas que tenemos para disfrutar, ¿eh?, todo nuestro folclore argentino, ahí haciendo un respiro de toda la locura mundial, claro que sí, para despejarnos un rato, estamos claros, ¿sí?, para volver a nuestro pasado, a nuestra niñez, nuestra adolescencia, con las canciones que más nos gustaban, ¿eh? Así que aquí estamos con todo el equipo completo, como siempre. Carlitos en la operación técnica, ¿cómo le va, querido amigo? Bienvenido. Bienvenida Floppy también aquí a la producción de piso. Mi nombre es Diego Sicosi y arrancamos de esta manera Caminos Folclóricos para todo el país. Hoy 19 de junio, cumpleaños de Marquito, nuestro pequeñito ahí que cumple 7. Le mandamos un abrazo muy grande, nos está escuchando, le mandamos un beso. Que los cumpla muy feliz, mañana le hacemos la fiestita. Mañana, claro que sí. Arrancamos de esta manera. En Caminos Folclóricos, quédate con nosotros, pone la pava, hacete unos mates y comenzamos con los tucu tucu que así nos traen Vuelve a mí. Bienvenidos a Caminos.

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2: Un saludo grande para Diego, un gran amigo, para el programa Caminos y para toda la gente que escucha la radio y para todo el país. Mi nombre es Javi Camino de Berizo, cantante, compositor. Muchas gracias, hasta luego.
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3: Gracias, Javi, por el saludo. Recién arrancamos, recién empezamos. Quédate con nosotros. Bienvenidos a los que recién se suman. Vamos a escuchar esta linda zambita romántica de la mano de Franco y Jaco. Esto es Las Fantasías Son de a Dos.

De esta manera sí escuchábamos a los Visconti que nos iban trayendo la andariega. Y arrancá a comunicarte con nosotros o disfrutar de todo nuestro contenido en nuestro Facebook Caminos Folclóricos. Llega el dúo Copla Nacu que así nos trae La Amorosa en vivo.

La Amorosa, el dúo Coplanacu en vivo, nos sigue trayendo este clásico, esta linda zambita, y arranca a comunicarte con nosotros, disfrutar de todo nuestro contenido en nuestro Facebook Caminos Folclóricos, sino también la línea directa de nuestro WhatsApp para mensajitos, el 221-476-0021. Llega Jairo, que nos trae Regreso a la Tonada.

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1: Estamos de vuelta, ahora sí, para escuchar grandes clásicos, canciones que emocionan. Llegan los manceros santiagueños que así nos traen desde siempre y para siempre.

Desde siempre y para siempre, así van pasando los manceros santiagueños. Seguimos escuchando de esta manera a los chicos de aire, que así nos traen Si Te Vas.

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1: Manda tu saludo, tu audio, tu foto. Conectate con nosotros, que estamos en línea. Facebook, Camino Folclórico.
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1: Caminos, estamos en línea.

Pasaba de esta manera esta criollita santiagueña, este clásico que nos iba trayendo Hernán Figueroa Reyes. Te repito para que te comuniques con nosotros al 221-476-0021, nuestro WhatsApp. Llega Antonio Tormo, que así nos trae La Pulpera de Santa Lucía.

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1: Hola, soy Manu Orellana del dúo Orellana Luca. Un abrazo para el camino, para el programa, para Diego, para toda la gente que trabaja en este programa. Y bueno, nos vemos en algún momento.

Y aquí estamos, queridos amigos, en este gran camino folclórico, hoy cerrando la semana, en este viernes 19. Quédate con nosotros que tenemos mucho, pero mucho más. Mandanos mensajito, ¿qué estás haciendo? ¿Qué querés escuchar? ¿De dónde sos? Sabemos que están escuchándolos en muchas ciudades en este momento, en muchas emisoras amigas que están capturando la señal desde internet, que todo esto lo ofrece la dirección de la radio. Así que bueno, coméntenos de dónde son. Llega Ramona Galarza con los Tucutucu, kilómetro 11.

0: ¿Qué tal, amigos? Somos Dúo Herederos, los saludamos. Un abrazo enorme para la gente de Camino Folclórico y a Diego.
1: Diego,
0: un colega, un hermano en esta lucha de mantener presente lo que son las raíces. Dúo Heredero los saluda.
1: Abrazo. Chao.

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8: Seguimos, bloquecito de chacareras de gato de escondido. De esta manera escuchamos a la chacarerata santiagueña junto a Paola Arias, que así nos traen la Sachapera.

Las Achaperas, sí, pasaba la chacarerata santiagueña junto a Paola Arias. Seguimos escuchando al dúo heredero en vivo desde La Trastienda, Buenos Aires. ¿Qué nos dice el amor?

0: ¿Qué nos dice Germán Calver, Gastón Bordón, el gato Bordón, chaqueños?
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Patio, claro que sí, los clásicos que van sonando de la mano del chaqueño palavecino. Seguimos ahora sí con Sangre Chalchalera y una, un clásico, otra chacarera que sabemos todos, la chacarera del rancho, así llega Facundo Sarabia.

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1: 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Para la gente de Caminos, muchas gracias, Diego, por esta entrevista. En nombre de Facundo, de Iván, de Juan, yo soy Rodrigo, en nombre de Canto 4, les mando un saludo grande. Gracias por la difusión y nos vemos muy pronto.

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1: Así, de esta manera, iban pasando los Nocheros en vivo del álbum La Otra Luna, ya por 2010, grabado en vivo, nos traían la repiqueteada canción que, bueno, arrancó siendo parte del disco de Vale 4 en 1996, cuando sacaron su primer disco allá desde Salta, también producido por los Teruel, Aquí estamos, en Caminos Folclóricos y recientes sumás, media falta te ponemos, nos queda todavía un rato de programa, quédate con nosotros y unos 40 minutos aproximadamente. Estamos todos los días acá en la radio y hoy estamos cerrando la semanita con todo nuestro folclore como siempre. Pero da el presente con nosotros, comunicate, decinos de dónde sos, qué estás haciendo, qué querés escuchar, tu artista favorito, todo, bueno, a nuestro WhatsApp, el 221-476-0021. 221-476-0021, nuestra línea de WhatsApp, Seguimos ahora sí escuchando al dúo Coplanacu, que vuelve y nos trae Santiago Chango Moreno.

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Los Chaza, de esta manera, en sus inicios, así, cuando estaba Pato Molina en la voz, nos traían Cuando Nada Te Debía. Seguimos escuchando ahora sí, de esta manera, que va llegando Tomás Lipán y esta selección de carnavalitos.

vienes y llevas de la mano de los Tequis, cerrando el programa el día de hoy, queridos amigos. ¡No vamos, no vamos! Muchas gracias por acompañarnos toda la semana aquí desde Caminos Folclóricos para todo el país. Estamos como siempre haciéndote el aguante y vos también del otro lado hacia nosotros, ¿eh? Gracias, Carlitos en la operación técnica, Floppy en la producción de piso. Mi nombre es Diego Sicosi. Nos encontramos la próxima. Gracias a la dirección de la radio que lo hace posible, como siempre, y a todos ustedes. Nos vamos con el chaqueño palavecino. Quiero esa flor. Esto fue Caminos.

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Llegó el fin de semana, llegó otro Uni Mil Canciones para acompañarte de este weekend, obviamente. Tercer fin de junio. Y acá estamos disfrutando de la mejor música de otras épocas. Nos fuimos al 2023 para saludarte. Luciano Pereira, si te vas, vos te quedás acá. Somos Uni Mil Canciones y hay un equipo que te va a acompañar, que le va a poner lindos recuerdos, buena música, esas baladas pop en español que también queremos escuchar en el fin de semana, están acá. Nacho en controles, Pablo Sturzenegger producción. Mi nombre es Ana Córdoba. Este equipo te saluda y se viene Kudai Karma. Bienvenidos a todos a este fin de semana de Uni Mil Canciones.

incluido en el álbum A Quién Quiere Escuchar. Año 2015, Ricky Martin mostraba una faceta más madura, experimental, con esta canción, Adiós, ritmos latinos que ya empezaron a sonar en tus oídos. Somos una y mil canciones, ¿te quedás con nosotros? Dale que este equipo promete darte lo mejor para que te relajes en el weekend, obviamente, fin de semana. Y se viene Celeste Carballo en este arranque, primeros sonidos de hoy. Rezo por vos, escúchala.

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2: Bulería, David Bisbal, año 2007, disco Premonición, estamos disfrutando de este español, de este éxito. Hay mucho más, vos no te muevas del dial.

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1: La foto de los dos, decía Carlos Vives, año 2014, y se viene Cristian Castro con El culpable soy yo. Nos vamos al año 2016, escúchalo.

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1: Más que una canción, este tema es un manifiesto. Lanzada en 1995 dentro del álbum Cuando los Ángeles Lloran, la banda mexicana utilizó este tema para visibilizar la lucha ambiental y rendir homenaje al activista Chico Méndez. Con su estilo rock pop y letras súper comprometidas, Maná demostró que la música también puede ser un vehículo de conciencia social, marcando un hito en su trayectoria. Se llama Cuando los Ángeles Lloran, lo que se iba, Maná, y ahora llega Reik y Carin León con El Correcto.

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1: Esto sigue, Una y mil canciones viaja en el tiempo, te regala buenos temas, por ejemplo como este de Blur. Lo único que quería este verano, escúchalo.

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1: Disfrutábamos de Cangrejal, de Bestia Bebé, qué lindo. Y ahora nos vamos al 2008 para escuchar al uruguayo, al médico, a un gran artista, Jorge Drexler, Hermana Duda. No.

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Alejandro Lerner. Esto es parte de Buen Viaje y un tema que reafirma la sensibilidad que tiene este artista. Una interpretación súper apasionada y esas letras cargadas de emoción que se convirtió en uno de los cortes más representativos, ¿no? De esa etapa de su carrera. Dentro de mí, qué lindo tema, Alejandro Lerner, lo despedimos. Se viene Shakira, la mujer que está, pero en su mejor momento, que justamente grabó la canción oficial del Mundial 2026. Acá tenemos un éxito del año 2002. Con Que me quedes tú, la escuchamos a la colombiana Shakira.

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1: ¿Aún tengo blues? Dice Barilari, entonces ya lo queremos escuchar. Disfrútalo y quédate en una y mil canciones.

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5: Ricardo Montaner, Soy Feliz, año 2010, allá vamos a esa época y quédate en este viaje a través del tiempo.

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1: Estamos escuchando esta colaboración que une la frescura del artista emergente, Clara Cava, claro, con la experiencia del líder de Miranda, Ale Sergi. El resultado es este tema que escuchaste, un tema íntimo, una canción moderna, con una producción que conecta con distintas generaciones. Me hace bien. Y a nosotros, como nos hace bien esta música, seguimos con más. Dale, no te muevas del dial. Se viene David Lebón con Luz Galli haciendo Frecuencia Modulada.

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¿Disfrutaste? ¿La estás pasando bien? ¿Qué estás haciendo en este fin de lo que quieras contarme? Bueno, arroba Ana La Córdoba, a ver si descansaste o no, o estás trabajando, o estudiando, o haciendo deporte. Bueno, para todos, los invito allí con un DM, un mensaje, lo que me quieran comentar. Benjamín Amadeo se está yendo en este 1000 canciones de fin de semana con póstumo, porque llegan ellas. Hash, las hermanas Hashley y Hannah con Thalía haciendo Amiga, date cuenta.

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1: Historia de Taxi, un clásico de Ricardo Arjona que no podía faltar. Año 1994 lo despedimos y se viene parte del histórico MTV Unplugged que escuchamos habitualmente en Un y Mil Canciones, grabado en 2004. Este tema mostró una faceta acústica y más íntima de Diego Torres. Y la interpretación en vivo reafirmó su vigencia, consolidó su lugar como referente del pop latino. Tratar de estar mejor, Diego Torres suena así en vivo.

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5: Camilo, Eva Luna Montaner, presentes en este fin de semana de Una y Mil Canciones, nos traen Please.

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1: Y se está yendo Coti, Coti Sorokin, con Malditas Canciones del año 2010, y nos vamos al 2009. Acompáñame en este viaje para escuchar a Rosana y Llegaremos a Tiempo.

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1: Este dúo se formó por el argentino Noel Jacques, siempre me costó este apellido, y el mexicano Leonel García. Se convirtieron en uno de los grandes referentes de la balada romántica en el año 2000. Con su estilo melódico, letras intensas, lograron múltiples premios Grammy y Latin Grammy. Este tema es uno de los mayores éxitos, consolidando su lugar en la música latina contemporánea. Mientes, también decían los Sin Bandera. Se viene uno del 97. Se llama Tu Nombre y lo canta Nek. Escúchalo.

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1: Quédate, estamos en un y mil canciones. Nos vamos al año 1992. Se suma a este playlist Sandra Mianovich. Algo está sucediendo.

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7: Ya que tenemos a Luis Fonsi con este Santiago que nos encanta escuchar, Luis Fonsi también en Un y Mil Canciones, mientras vos seguís disfrutando de este viaje a través del tiempo.

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1: Nada es igual, decía Bela Nova. Qué lindo, año 2018. Y vamos por Cheyenne y un clásico que le da nombre a su sexto álbum. Marcó una etapa de gran popularidad para el artista, porque claro, con esas coreos, ese super estilo bailable que solo él tiene, y sin embargo él dice que baila mal, que solamente aprende las coreos, que no sabe bailar. Bueno, es todo un misterio. Vamos a disfrutar de este Provócame, y si te sabes el pasito, lo haces. Cheyenne.

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1: Nunca me podrá. Los Pericos, Rubén Albarrán, Me Estás Atrapando Otra Vez. Nos vamos al 2022 y nos fuimos al 2022 con esta canción, pero ahora regresamos en el tiempo al 2010, porque llega Nelly Furtado y Juanes de esa época. Este Fotografía.

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2: Seguimos disfrutando de las mejores baladas, acompañándote a vos en tu fin de semana. Llega Miranda, llega Cristian Castro y esta tiene mucha energía. Se llama Prisionero.

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1: Jesse y Joy se van con la de la mala suerte y nosotros nos vamos a meter de lleno en el disco El viaje de Copperpot del año 2000. Este tema se transformó en uno de los himnos del grupo español. Ellos son La Oreja de Van Gogh y nos traen La Playa. Escúchalos.

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1: Bailas para amar, dice Axel. Y nos estamos yendo en este tercer fin de semana de junio. Gracias a todos ustedes por estar ahí, por sumarse, por ser parte de este Uni Mil Canciones Weekend. Talía, cierra con No Me Enseñaste. ¡Wow! Nacho en controles, Pablo Sturzenegger en la producción. Mi nombre es Ana Córdoba. Gracias a todos por sumarse una vez más. Y hasta la próxima. Que cierren muy bien el fin de semana. ¡Chau!

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2: Ya estamos en la radio, llegamos, sí, fin de semana y décadas no para de sonar. Tercer fin de semana de junio y nosotros con ustedes presentes en este weekend. Y el equipo que te saluda, Pablo Sturzenegger comandando todo desde la producción, Nacho en controles. Mi nombre es Ana Córdoba y vos sos parte de este equipo. John Travolta, Olivia Newton-John, acá tenemos este You're the One That I Want. Así arrancamos y los mejores clásicos empiezan a sonar a partir de este momento. Décadas te presenta Tasmin Archer, Sleeping Satellite, Satélite Durmiente, año 1992. Excelente canción para este comienzo. Bienvenidos a todos a Décadas.

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2: Boys Don't Cry, The Cure con nosotros, año 1980. Y ahora se viene MC Hammer, You Can Touch This, con su estilo explosivo y coreografías inolvidables, se convirtió en un fenómeno cultural de los 90. Este sencillo, parte del álbum de 1990, marcó un antes y un después en el rap comercial, llevando el género a las listas internacionales. Escuchamos You Can Touch This, MC Hammer, en décadas. 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
1: Arrancando el programa, quédate con nosotros, dale, no te muevas del dial. ¿Te gustan los clásicos? Te tenés que quedar acá. Warren Heaven, año 1989. Y se viene The Cars con este Shake It Up. Nos vamos al 81, disfrútalo.

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1: El álbum homónimo de 1995 que incluyó este tema que refleja la identidad y el orgullo del legendario músico británico. Su estilo es inconfundible y su capacidad para reinventarse única. Made in England, despedíamos a Elton John y acá nosotros dejando atrás a este ícono mundial para sumar a Swing Out Sister. Nos quedamos con Breakout.

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1: Esto recién comienza, ¿eh? Los clásicos no van a parar de sonar en tu fin de semana. Llega One ahora a Décadas, 1986, y este I'm Your Man.

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1: Virtual Insanity, me encanta, Jamiroquai, así se iba el hombre de la galera para avanzar en este tercer fin de junio, acompañándote en vivo, obviamente también, en el fin de semana. Somos Décadas y te presentamos a Aja, Tochi.

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1: La agrupación estadounidense surgida en Minneapolis, que se destacó por esa mezcla de rock alternativo y grunge. Letras cargadas de sensibilidad, sonido potente, alcanzaron fama internacional en los 90 y esta canción, lanzada en el 92, se convirtió en su máximo éxito y en un himno de la época. Runaway Train, Soul Asylum. Sumamos a ellos los hermanos Gallagher. Llegan los Oasis y nos cantan Wonderwall.

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2: Nos vamos al año 1989. Acompáñame. Este es Phil Collins y llega con I Wish It Would Rain Down.

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1: Uno de los momentos más emblemáticos del álbum The Wall, editado en 1979, con la guitarra de David Gilmour y la voz de Roger Waters, Comfortably Numb se transformó en un clásico absoluto del rock progresivo. Bueno, nosotros despedíamos a Pink Floyd y nos metemos de lleno en otra voz que rompe todo. Ella es Tina Turner y nos trae este What You Get Is What You See.

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2: What I Like About You, The Romantics, no podían faltar en este fin de semana. ¿Estás en décadas? Quédate, dale que se viene más. Transvision Vamp, ahora con I Want Your Love.

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1: Y te cuento que este tema apareció en el álbum Greatest Hits de 1995 y mostró una faceta más íntima del Boss. Con ese estilo narrativo, emotivo, Bruce Springsteen logró con este tema conectar con nuevas generaciones. Secret Garden, lo despedíamos a The Boss, porque se viene Tony Basil. Y esto que es Mickey.

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1: ¿Estás por ahí? No te muevas del dial. Y si andás por Instagram, en las redes sociales en este fin de semana, te invito al mío, dale, es @analacórdoba. Algún DM, lo que me quieras contar o seguirme, estás súper invitado. Se iba Supertramp con Crazy y ahora llega Dead Boys Blue. ¿Y este qué es? 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
1: Can't Stand Craving, Katie Land con nosotros presente también en este Décadas Weekend. Se acerca ahora Michael Jackson, que en 2001 el rey del pop, bueno, presentaba este sencillo dentro del álbum Invisible. No sé si viste la peli de Michael Jackson, te la super recomendamos, obviamente, ¿eh?

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2: We Belong, nos vamos al 84, disco Trópico. Escuchamos a Pat Benatar en Décadas, así.

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2: Sixy and the Banshees, Cities in Jazz. Y ahora Whitney Houston. Y una de las voces más poderosas y admiradas de la música pop. Y ese rango vocal y su carisma increíble. Esto se lanzó en el año 1987 dentro del álbum Whitney. Es uno de sus himnos más alegres y recordados. I Wanna Dance with Somebody, Whitney Houston.

¿Cómo viene tu fin de semana? Tenemos que hacer un pequeño stop para parar, para ver qué está pasando del otro lado. Lo que quieras contarme, ya sabes, en Instagram, arroba Ana La Córdoba. What is love? Se iba Howard Jones y ahora sumamos a los Boy Meets Girl y este Waiting for a Star to Fall.

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Dig de Cada Décadas. Álbum homónimo, año 1997, que incluyó este sencillo que marcó la última etapa de la banda australiana, liderada justamente por Michael Hutchence. Elegantly Wasted, In Excess, con lo mejor de los 80 y también los 90, porque este es del 97. Para ahora irnos al sonido de Fan Fan, minutos finales de décadas, llega Happy Station.

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1: Here we go, CNC Music Factory, qué bueno. Me encanta esta canción, año 1990, muy pilas, bien arriba. Y ahora Bonnie Tyler, marcando el final. Sí, llegamos al final de este tercer fin de semana de junio. Décadas, hasta acá llegó por hoy. ¿Nos vamos? Nacho en controles me dice que sí, nos vamos con Bonnie Tyler. Pablo Sturzenegger se despide también desde la producción. Mi nombre es Ana Córdoba, gracias por escucharnos una vez más y nos vamos con Here She Comes. Hasta otro Décadas. Chau, buen fin de semana.

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0: qué lindo cuando te pones a escuchar radio y arranca un tema lindo, ¿no? A lo mejor recién llegás y mira cómo te recibimos. El equipo está completo: Jaime Alfredo Núñez, la voz artística de este programa, Karina Fiori y Virginia Pacetti en la elaboración de todo lo que tiene que ver con los textos periodísticos de contenidos, está Pablo Espoto en la operación técnica, la puesta en el aire, está Marcelo Ferraro, que es quien se ocupa de la musicalización, y siempre contamos con mi gran amigo Javier Retorto para una tarea tan compleja como la producción general. Estamos escuchando Beatles, como seguramente saben, no te voy a volver a contar que este tema estaba dedicado a Julian Lennon, el hijo de John, tras el divorcio de sus padres, porque yo creo que eso ya lo sabes. Pero sí, hay historias mínimas que pertenecen al mito, ¿no? Por ejemplo, que Ringo Starr había ido al baño y no se dieron cuenta de que no estaba atrás de la batería, y entonces arrancaron y el tipo salió corriendo y llegó justito para entrar en el segundo, en el tercer verso con la batería y hacer la percusión. Es un tema largo, muy largo, 7 minutos y pico, con ese corito que es uno de los más repetidos en la historia de la música. Es un momento de tensión en la banda. Tenían 25, 28 años, año 1968, se acercaba el fin y eso ya empezaba a notarse por las tensiones internas. Y fue además el primer single que lanzaron a través de su propio sello discográfico, que era Apple. Es un momento en el cual están grabando el álbum Blanco. Esto llega al puesto número uno de la Billboard, también llega al puesto número uno en el Reino Unido. Arrancábamos con este gran tema de los Beatles en el clásico Hey Jude.
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0: Cuenta la historia que Alanis Morissette, después de haber sacado un discazo como fue Jack Little Pill, había experimentado un choque con la fama, ¿no? Ella venía ya de haber editado en la adolescencia algunos discos, creo que fue el tercero, Jack Little Pill, que es el que explota a nivel mundial. Y ese cambio repentino, obviamente la afectó. Entonces, después de haberlo lanzado, de haber hecho las presentaciones de rigor, todo el tema de la promoción, etc., hace un viaje tipo mochilera por Asia. Se va a la India, pega unas cuantas vueltas, y ese viaje profundamente espiritual la inspira para sacar este otro disco, que es el siguiente. Y en particular impacta también en el formato de las canciones. Musicalmente son un poco atípicas, ¿no? Por ahí no tienen estribillo, por ahí son diferentes. No es lo que occidentalmente uno concibe como una canción tradicional. La canadiense Alanis Morissette. Esto es One.
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0: Estamos escuchando a Eric Schrody, pero en realidad si va por la calle y le gritas Everlast, capaz que se va a dar vuelta. Tenía 29 años en el momento en el cual esto salió a la calle, es el año 1998. Él era ya famoso porque había integrado el grupo de rap House of Pain, los que se hicieron muy conocidos por ejemplo, el hit Jump Around. Y acá, bueno, marcaba un regreso como solista, después de haber sufrido un ataque cardíaco, de haber estado cerca de la muerte. Él tenía una afección congénita que descubría después de ese episodio, justo cuando terminaba de grabar el álbum. Y este tema, que fue la presentación de ese disco, tiene tres historias. Una es un vagabundo, una persona en situación de calle, un croto, diría mi viejo. La otra es una chica que tiene que recurrir a un aborto por un embarazo no deseado. Y la tercera historia es un chico que es delincuente, que roba pavadas y que termina muerto. En los tres casos, él relata la historia, lo mal que la pasan, ¿no? Por ejemplo, cuando lo desprecian al vagabundo cuando pide limosna, cuando la chica es acusada de asesina por haber accedido a un aborto, cuando lo insultan al ladrón. Y en un momento dice la letra: si tuvieras que caminar un cachito en sus zapatos, sabrías lo que se siente. Está pasando Everlast, What It's Like.
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0: esta banda había un trío muy poderoso. Es una de las formaciones de Journey más famosas, porque está el cantante Steve Perry con esa voz increíble. Es el año 1981, con Neil Young en la guitarra y Jonathan Kane en teclados. Ellos tres eran los que llevaban adelante la música, el formato artístico de este grupo, que había debutado en 1975. Esta es la alineación que además alcanza el pico creativo y además comercial, ¿no? Convirtiéndose en los reyes indiscutidos de los estadios estadounidenses. Está pasando Journey con Don't Stop Believing.
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0: Esta es una base, pero hipnótica, que se va a poner cada vez más cargada de energía. Y va a llegar además el falsete, la voz que vas a escuchar de Greg Gilbert en este tema del año 2006. Escuchemos The Delays, Valentine.

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0: Se terminaba la década de los 80 y UB40, que se había formado una década antes, había participado recientemente de un concierto enorme en Wembley en homenaje a Nelson Mandela. Y entonces eso les había dado otro alcance a nivel masivo. Y este disco se mete en el top 30 del Reino Unido. Es un disco homónimo. Acá abandonan un poquito las letras con contenido social, de protesta, de crítica hacia la sociedad o la comunidad en ese momento, y abordan temas más relacionados con el amor. Por ejemplo, esto habla de una relación que se rompe abruptamente y se pregunta, che, ¿dónde me equivoqué? Pasaba UB40, Where Did I Go Wrong?
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0: 70 años de carrera en el blues tiene Buddy Guy, que dentro de poquito, en el mes de julio, cumple 90 años. Un violero que, para que vos te des una idea, influyó a monstruos como Eric Clapton, Jimi Hendrix. Ahí, tranquilo, con su guitarra, ese blues de Chicago que llega. Buddy Guy, Blues Don't Lie.

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0: En este momento, esta banda, consagrada ya con una placa que había salido llamada Celebration, era un poco la banda de sonido obligada de cualquier pista de baile. Es el año 1981, la voz de James J.T. Taylor, Cool and the Gang, Get Down On It.
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0: Este es Paul Stanley, el cantante de Kiss, pero bueno, en su proyecto de soul, con su banda Soul Station, el líder de esta legendaria banda estadounidense dijo hace unos años que ya no iba a escribir nueva música por la sencilla razón de que no podía competir con el pasado. Es exponerse a causar decepción, decía Paul Stanley cuando hablaba con la prensa. En paralelo se supo que los avatares de Kiss, los avatares digitales, están listos como para empezar a hacer una serie de presentaciones que van a ser virtuales, como hizo ABBA, ¿no? De hecho, la compañía sueca responsable de poner a los ABBA arriba de un escenario con avatares virtuales, bueno, participa también de esto que supuestamente se va a empezar a ver en Las Vegas y a partir de 2028. Ellos recurren a una expresión muy de estos tiempos para describir, para anticipar, ¿no?, cómo va a ser ese número. Dijeron que va a ser más que un show, una experiencia. Así que bueno, habrá que esperar. Mientras tanto, escuchábamos a Paul Stanley haciendo este clásico inmortal de Al Green de 1971. Let's Stay Together.
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0: Esto es Maroon 5, la banda de Adam Levine. El disco es el segundo de su catálogo y salió 5 años después de aquel, que era editado originalmente en 2002, Songs About Jane, por el éxito que tuvo. Les demandó una gira enorme, una serie de presentaciones y después, bueno, componer el material y armar una nueva placa que además siguiera con el éxito del anterior. Además, hay invitados muy importantes, Kanye West, Alicia Keys. Estamos escuchando a Maroon 5 con Good Night, Good Night.
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0: Está sonando Tom Petty, que venía ya de la experiencia con los Traveling Wilburys, que estaba trabajando con Jeff Lynne, justamente de aquel grupo, que habían formado ese supergrupo. Había lanzado también una placa solista, sin la banda, sin The Heartbreakers, y con este track llegaba al puesto número uno de la Billboard en la división rock, los rock tracks famosos de la década de los 90. Tom Petty, uno de los compositores más honestos, más representativos de Estados Unidos, está pasando Learning to Fly.
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1: A los hermanos Score, Mike y Ollie, se los conocía por eso de poner en primer plano y como protagonistas de su música a los sintetizadores, pero además por un extravagante peinado ahí con un flequillo que le caía como un pico adelante de la cara. Eran famosos por también la música que hicieron fundamentalmente durante la década de los 80. La banda se llama The Flock of Seagulls y aquí llegan con Wishing.

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0: Y nos pusimos medio discoteca, ¿no? Con los Boney M. Es un proyecto creado por el alemán en Alemania, ¿no? De Frank Farian. La voz principal es de Bobby Farrell, tipo muy carismático, con mucho contacto con el público. Tenía un magnetismo especial. Está sonando Boney M. Daddy Cool.
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0: Si sos seguidor de Ramones o bien del escritor de terror Stephen King, sabrás que entre ellos, entre la banda y el escritor, el autor, había una amistad muy cercana, una admiración mutua. Esto fue hecho específicamente para la película Cementerio de Animales. King era un fanático acérrimo seguidor de los Ramones y los invitó a su casa en Maine, Estados Unidos, donde dicen que Didi tardó media horita en escribir esto en el sótano. Estamos escuchando de Ramones haciendo Pet Sematary.
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0: Nick Kamen tenía acá 25 años y era un sex symbol. Era un ídolo adolescente en ese momento, tipo muy pintón. Y sacaba además unos discos que tenían temas que llegaban muy bien a los rankings. Esto todo respaldado por su fama, debido a que había protagonizado un conocido anuncio de los pantalones Levi's, de los jeans, en 1985, que incluso dicen capturó la atención de la mismísima Madonna. Pasaba Nick Kamen, Loving You is Sweeter Than Ever.
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0: Este es un ensamble perfecto entre las voces de Aretha Franklin, que se tomaron de los registros del sello Atlantic de la era dorada, ¿no? Esto pasaba en 2017, meses antes del fallecimiento de la diva, y el sonido orquestal es de la Royal Philharmonic Orchestra, ni más ni menos. La combinación salió editada en una placa llamada A Brand New Me en 2017, con un montón de versiones, entre ellas esta que estamos escuchando, de un tema que Aretha, la misma Aretha, compuso junto a quien en ese momento era su esposo, en 1968, Ted White. Una letra de liberación, un himno de liberación, de respeto, de demanda de libertad. Eso es lo que canta Aretha Franklin con The Royal Philharmonic Orchestra. El tema se llama Think.
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0: Formados a fines de la década de los 90, los Star Sailors se destacaron por ese rock melódico, melancólico a lo mejor, y las interpretaciones recontra emotivas del cantante James Walsh. Fueron parte de la movida post-Britpop, cuando el Britpop estaba dejando ya el terreno de los rankings, arribaban este tipo de grupos. Pasaba Star Sailor por Misguided Fool.
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0: Una instrumentación cuidada, un tema que se transformó en un verdadero clásico y que fue hecho específicamente para una película que se llama igual que el tema, dirigida por Julian Temple, donde actuó Bowie. David Bowie en este momento estaba enfrentando muchas presiones por la fama que había logrado, y entonces es como que se esperaba siempre de él un éxito que la rompiera. Bueno, este tema no decepcionó, desempeño comercial fabuloso, alcanzó el puesto número 2 del UK Singles Chart, y a pesar de que la película fue un rotundo fracaso de taquilla, la canción quedó grabada a fuego como una obra maestra. Pasaba el Duque Blanco, David Bowie, Absolute Beginners.
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0: Año 1984, Europa vivía el auge del Italo Disco y este tipo, Mike Francis, fue uno de los principales exponentes. Talentoso cantante, compositor, arreglista, fue uno de los máximos exponentes de este movimiento que sobre todo lo que hacía era llevar temas hacia las pistas de baile, con mucho resultado en listas como las de Italia, Alemania. Era Mike Francis, Survivor.
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0: era la década de los 90, esto salía en 1993, y Poison estaba librando una batalla, así entre comillas, ¿no? Con su glam metal, ese hair rock, los peinados así imposibles, la ropa de cuero, con el grunge que había hecho auge en Estados Unidos. Esta placa se llama Native Tongue y terminó siendo una demostración de que seguían plenamente vigentes. La voz de Bret Michaels era Poison, Lay Your Body Down.
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Este tema, este hermoso tema, es fruto de las enormes sesiones de grabación del álbum debut de la banda Pearl Jam, que se llamó Ten y salió en 1991. Pero la canción fue descartada del corte final y quedó relegada a ser un lado B que se editó en 1992. Pero lo empezaron a hacer en vivo, hay muchas versiones grabadas en vivo, y terminó siendo como una especie de himno, una especie de parte de la ceremonia que se armaba cada vez que esta banda se subía arriba de un escenario. Y hay otra particularidad, cada vez que la canta, Eddie Vedder suele cambiar partes de la letra, con lo cual cada vez que la hace es una versión diferente. Estamos escuchando Pearl Jam con Yellow Ledbetter.

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0: A Rush Ballard lo conocemos porque no solamente ha tenido una trayectoria como solista muy importante, sino que fue integrante de grupos como Argent y además un gran compositor de éxitos para otros artistas. La lista es importante. Por ejemplo, es el que escribió I Surrender para Rainbow, es el que hizo también el éxito de América, You Can't Do Magic, demostrando un olfato pop rock único. Es además un gran guitarrista. Tenía 30 y pico de años cuando salió esto en 1976 por acá. En esta parte del mundo, estas latitudes, lo conocimos por el éxito Voices. ¿Te acordás? Bueno, es el mismo. Rush Ballard sonando con Since You've Been Gone.
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0: Imagínate Gran Bretaña en la década de los 70 con el ruido punk y de golpe aparecía un guitarrista con esta sutileza. Un tema que tiene uno de los solos más bonitos que se hayan escuchado en guitarra. Este tema, cuentan, se grabó originalmente como un demo en 1977, incluso antes de que formara parte del disco debut de la banda, ya se había transformado en un éxito y fue el primero que les dio dinero, como para poder subsistir y salir de la miseria en la que estaban y empezar una historia que llegaría hasta bien entrada la década de los 90. Está pasando Dire Straits, Sultans of Swing.
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0: Este es el eterno Cliff Richard, el británico que está transitando su séptima década en la música. Empezó en 1958 con The Drifters, banda que después terminaría convirtiéndose en The Shadows, con la cual se hizo muy famoso. Estuvo muy presente en la televisión de la década de los 70 y su carrera solista tuvo un desempeño increíble en la década de los 80, los 90 y llega hasta nuestros días. Esto es Cliff Richard, We Don't Talk Anymore.
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0: Esta banda británica Blur, con Damon Albarn al frente, había debutado en la primera parte de los 90. 91, 92, sacaron dos discos y el tercero, que es este que estamos escuchando, Park Life, fue el que los catapultó a la fama a nivel mundial. Cuentan que este tema, que tiene una letra medio irónica, como en sátira, fue escrita por Albarn, pero después se dio cuenta de que su voz o su estilo no daba para que tuviera el significado que tenía que tener. Y es por eso que en la parte recitada participa un mítico actor británico, Phil Daniels, que es el que va, bueno, tirando todas las estrofas para que la voz de Albarn le conteste Park Life. Está pasando Blur, Park Life.
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Es el año 2006, Beverly Knight ya llevaba una década de carrera y había editado 3 o 4 álbumes y en ese momento sacó un grandes éxitos con algunas perlitas, es decir, temas inéditos, como por ejemplo esta cover, es un tema que originalmente grabó la hermana de Aretha Franklin, Emma Franklin, en 1967. Escuchábamos a Beverly Knight, Piece of My Heart.

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0: Esto pasaba en 2024. La legendaria agrupación Foreigner volvía de un retiro larguísimo y, sobre todo, reunía otra vez a sus dos principales figuras, la guitarra de Mick Jones y la voz de Lou Graham, el vocalista original, o mejor dicho, el vocalista de las mejores épocas de esta banda. Así estábamos escuchando a Foreigner con un tema inédito dentro de un grandes éxitos. Era Turning Back the Time.
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0: Este señor se hizo famoso con la banda de sonido de una película, puntualmente Cazafantasmas. Sí, es Roy Parker Jr., The Other Woman.

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pasa el gran clásico que nosotros conocimos con George Michael, pero aquí en la voz de una chica que tenía 25 años cuando lo grabó, Norma Jean Martin. Llegamos al final del clásico, ha sido un verdadero placer compartirlo con ustedes, espero que lo hayan disfrutado y que vuelvan la próxima. Jaime Alfredo Núñez, voz artística, Karina Fiori, Virginia Pacetti, contenidos, Pablo Espoto, operación técnica, Marcelito Ferraro, musicalizando, y Javier Retorto en producción general. Los despido con este tema de Years and Years, King.

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0: productor artístico. Está Pablo Espoto operando los controles. Las damas, Karina Fiori y Virginia Pacetti con los contenidos. Y Javier Retorto en producción general. Con la música de No Doubt, Despacito, vamos creando el clima. Es una banda californiana formada en 1986, a pesar de que el disco más icónico, el más conocido o el que los dio a conocer alrededor del mundo fue casi una década después. Tenían una formación con un vocalista masculino. Ahí en esa agrupación estaba el hermano de Gwen Stefani. Cuando falta el cantante, la propone y bueno, impacta no solamente con su voz, con su forma de cantar, sino también con su imagen, que era perfecta para estar al frente de una banda. Sonaba No Doubt. Este es el segundo disco, que se llama Rocksteady, del 2001. No Doubt, Underneath It All.
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Un músico llamado John Fox fue el fundador en 1974 de esta formación, que no sé si tenía el nombre original ya en ese momento. Cuando empezaban a anticiparse a la escena New Wave, al synth pop, a los sintetizadores, que eran aparatos en ese momento sumamente nuevos y que llamaban a experimentar musicalmente, ¿no? La cuestión es que en unos años más

0: ingresaría otro músico, un escocés, Mick Jewell, tenía 29 años en ese momento, y los llevaría a tener su época de apogeo cuando ya estaba entrando la década de los 80. Este disco, que es del 82 justamente, fue producido por el legendario productor de los Beatles, George Martin. Está pasando Ultra Box, Him.
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0: Un 14 de febrero de 1996, Prince se casaba con Maite García en una iglesia de Minneapolis. Años antes, año y pico, dos años antes me parece, compuso un tema que se llama La chica más bonita del mundo, La chica más linda del mundo, The Most Beautiful Girl in the World, y convirtió ese tema en un éxito. Es el momento más o menos en el cual él está peleado con Warner, el sello discográfico, entonces elimina su nombre y pide ser mencionado con un símbolo impronunciable, una cosa bastante compleja. En un momento se solía hablar de Prince como el artista antes conocido como Prince, ¿te acordás? Bueno, todo un tema de denominación que generó bastante polémica en ese momento. Bueno, la pareja se casó, tuvieron un hijo, con la mala suerte de que falleció a una muy temprana edad, una gran tragedia, y eso marcó para siempre un matrimonio que terminó separándose a los 4 años. Acá la que canta es Maite García, con una producción de Prince, que lo que hizo fue dar vuelta a la letra con la misma melodía, pero dio vuelta a la letra para que sea cantada desde una perspectiva femenina. Pasaba The Most Beautiful Boy in the World.
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0: Dolly Parton es toda una figura de la música country en Estados Unidos, pero de esa música country que se inclina hacia el pop y que se transformó en éxito global. Dicen que firmó la autoría de más de 3.000 canciones, que debutó en 1967 con un álbum, Hello, I'm Dolly, muy bonita, muy atractiva. Si la mirás en las fotos de aquella época, increíblemente es muy parecida a su protegida, que es Miley Cyrus. Ella es la madrina artística de Miley Cyrus. Acá la estamos escuchando con un tema de 1980, cuando ya estaba consagrada. Dolly Parton, 9 to 5.
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0: Este es otro de los casos de esos álbumes que quedan guardados, archivados, cajoneados y no sé de qué manera permanecen décadas así. Esto es de 1998, es un registro que se toma en Melbourne, en el Melbourne Park en Australia, cuando esta banda de Seattle, muy envuelta en el rock alternativo, sobre todo en el movimiento grunge y con la voz de Eddie Vedder, estaba en uno de sus mejores momentos. El show fue enorme y estaba pensado que el audio que se había grabado originalmente iba a ser entregado como un disco promocional gratuito, que se iba a titular incluso Giveaway. Pero bueno, esto fue cancelado por Epic, la discográfica, pero horas antes de la distribución, y quedó ahí, escondido, hasta que finalmente salió a la luz en 2023, durante una de las festividades, estos Record Store Day que hacen en Estados Unidos, donde se sacan ediciones especiales, y se masterizó y se lanzó de manera oficial. Está pasando entonces nuestro artista de la semana, Pearl Jam, Alive.
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0: Después del explosivo debut de Guns N' Roses con Appetite for Destruction, Guns N' Roses lanzaba este trabajo que se llama General Lies, que tiene unos temas en vivo, son 3 o 4, y otros que se grabaron específicamente para este lanzamiento, que se hace en 1988. Acá hay temas como, por ejemplo, Patience, y este que fue el single más exitoso, que es además uno de los puntos fuertes de cualquier presentación en vivo que haga la banda. Sonaba Guns N' Roses con Used to Love Her.
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0: Dos figuras de música country colaborando en este disco de 2023. Los dos andan por el lado de la música country, pero uno tiene un poquito más de raíz tradicional, como Justin Moore, y otro tira quizás a algo un cachito más rockero, que es Riley Green. Ambos colaboran en una placa que es de Moore, es Stray Dog, como te digo, del año 2023, un álbum que tuvo mucho éxito basado en cortes como este, Everybody Get Along.
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0: pura adrenalina este temazo de Billy Idol, que se llama Rebel Yell, igual que el disco. Es una marca de whisky, en realidad. Había una fiesta. Estaba en Estados Unidos, Billy Idol, después de haber entrado en MTV, en la cadena de videos. Se había hecho muy popular en Estados Unidos y estaba en una joda donde también estaban los Rolling Stones. Y parece que, no sé, si Mick Jagger o Keith Richards andaban tomando del pico de un whisky que se llamaba Rebel Yell, que significaría grito rebelde. Y le encantó la frase. Y en base a eso, bueno, construyó este tema que estábamos escuchando. Billy Idol, Rebel Yell.
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0: Hay como una melancolía en la melodía de este tema, que es de 1981. El disco es The Visitors, de ABBA. Es el último, octavo en su catálogo. Y es una banda que todavía tiene mucho éxito en Europa. Esto fue, por ejemplo, número uno en Alemania, Bélgica, Irlanda, Países Bajos. Logró un puesto número 3 en el Reino Unido. Es decir, todavía vendían muy, pero muy bien, y el proyecto era muy redituable. Pero las tensiones internas eran inevitables. Björn se había separado de Agnetha, Benny se había separado de Frida, y la cosa estaba realmente mal. Con lo cual, se iban a separar, y se iban a separar definitivamente. Iban a permanecer casi 4 décadas, cada uno por su lado, sin mirarse la cara. Tan grave habrá sido el quilombo. Está pasando ABBA. Desde el año 1981, One of Us.
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0: Damas y caballeros, estamos escuchando el tema que más me gusta de toda la discografía de Ross Stewart. Listo, lo dije. No hay ningún tema que me guste más que este. Fue un exitazo en la década de los 80. En el verano europeo de 1983 lo saca. Es una canción que no habla de amor, sino que de desamor, porque le dice a ella, una tal Jane, que todo se terminó, que el fuego se extinguió y que ya no hay más nada que hacer. Chao, Jane. Pasaba Ross Stewart, Baby Jane.
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0: Demasiada creatividad. En el año 1981, para estos escoceses de Simple Minds, habían hecho 15, 16, 17 temas y había que eliminar algunos porque todos no entraban en un solo disco y no se podían decidir, con lo cual finalmente terminan acordando con el sello discográfico que es Virgin, sacar un disco doble. Un proyecto ambicioso en ese momento para una banda que andaba en sus primeras placas. Es el cuarto álbum. Acá va a ser la última vez que grabará una formación que iba a desarmarse para dar lugar a la definitiva que después vamos a conocer en los 80 y que se va a transformar en un verdadero clásico. Escuchábamos con vos Simple Minds, Love Song.
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0: cuentan las crónicas de la década de los 60 en Estados Unidos, en 66, 65 más o menos, había un boliche en Pittsburgh donde había un DJ que de golpe descubrió un disco que ya hacía uno o dos años que estaba ahí en la batea y no le daba bola. Saca y pone este tema y se da cuenta que la gente se vuelve loca. Entonces lo empieza a pasar todas las noches, hasta que contacta a la banda y empiezan a ir a las radios y se transforman repentinamente en una sensación. Esto pasaba algún tiempo después. Este tema nosotros en realidad, a pesar de que él lo graba en 1968, lo conocimos quizás en la versión de Billy Idol, pero acá suena Tommy James and the Shondells, Money Money.
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0: música de dibujitos animados. Es una película animada llamada El Dorado, El Camino hacia El Dorado, o La Ruta hacia El Dorado. Y es una historia ambientada en el siglo XVI, 1500 y pico. Hay dos tipos que son medios malandras, medio buscavidas, y bueno, descubren de golpe un mapa que describe una ciudad que está supuestamente construida en oro, que se llama El Dorado, y está en América, ¿no? América descubierta solamente unas décadas antes. Entonces se embarcan en el barco de Hernán Cortés. Y bueno, la historia empieza a desarrollarse en esa búsqueda justamente. La banda de sonido la hace Elton John con este tema, Someday Out of the Blue.
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0: La base como pesada, esos coros de fondo que le dan como un ambiente medio raro al tema. Imagine Dragons es un pedazo de banda tremendo. Va a ser parte de los shows que se van a realizar en México durante el Mundial, en Monterrey, donde va a haber un fan fest para que los fanáticos, aparte de ver fútbol, puedan estar de joda, donde hay una lista de artistas enorme y donde va a haber algunas presencias destacadas. Hablando de artistas internacionales, ¿no? Chayanne, Enrique Iglesias, el grupo Firme e Imagine Dragons, ¿no? Esta mezcla de rock con rap hay entre el 11 de junio y el 19 de julio. La fecha de Imagine Dragons está particularmente pautada para el 21 de junio. Sonaba Imagine Dragons, Natural.
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0: nuestro amigo Lionel Richie se metía en la década de los 90, después de unos años de silencio, bastante, creo que 6 años estuvo sin grabar, algo bastante inusual en su carrera, pero estaba pasando por momentos personales medio jodidos, y entonces volvía con este disco que se llama Back to Front, justamente, Lionel Richie, My Destiny.
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0: Esta banda, The Cars, una banda nacida en Estados Unidos, en Boston, más exactamente en la década de los 70, es más que nada una sociedad entre dos tipos muy talentosos que tenían 21 o 22 años cuando se juntaron. Rico Kasich, que es el cantante, el frontman, y Benjamin Orr, un tipo con un perfil un poco más bajo, bajista, que murió tempranamente y dejó incluso un disco como solista. Debutaron en el 78, pero esto ya es de 1984. Pasaba The Cars, You Might Think.
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0: A Edward David lo conocemos por un tema muy famoso que es Words, pero ese éxito que fue global, que fue mundial, como siempre digo, en un momento donde no había ni internet, ni plataformas, ni nada, le llega como a los 30 y pico de años, ¿no? Ya anteriormente había tenido una trayectoria importante, fue músico de Vangelis, trabajó como guitarrista en los años 70 con el griego, después fundó su propia banda, una banda llamada Earth, en Estados Unidos, hasta que vuelve a Francia. Él es tunecino, pero vivió toda su vida en Francia, con un currículum que tenía participaciones en discos de Doobie Brothers, de Richie Evans, de Toto, de muchas otras agrupaciones, ¿no? Anteojos negros, una Fender Stratocaster, esas son las señas particulares de este músico, que el año pasado lanzó un single, ¿no? Háblame a mí de Vigencia. Está pasando Edward David, hoy tiene 79 años. I Won't Forget You.
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0: Tras un prolongado silencio, una década de los 90 que lo había relegado a radios comerciales, Santana es rescatado por el legendario productor Clive Davis, que tuvo la idea de reunir a talentos jóvenes para que pueda reconectar su música con las nuevas generaciones. Este tema representó un importante éxito masivo dentro de esta misma placa, convirtiendo a Santana en el monarca absoluto de la música global a las puertas del nuevo milenio. Pasaba Carlos Santana con The Product of J&B, María María.
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0: tercer disco de la estadounidense Carly Simon. En 1972 salía a la calle esta mezcla de folk, pop, pop, rock, llamada No Secrets. Y ahí, este tema, que llegó al puesto número uno en la Billboard, en el Hot 100, dice en una de las líneas de la letra: sos tan vanidoso, a lo mejor pensás que esta canción es sobre vos, ¿no? Esa línea llevó a que todas las entrevistas que le hicieron durante años y durante décadas fuera a quién está dedicado, porque pensaban que era una de sus exparejas, personas que habían sido cercanas, Mick Jagger, Cat Stevens, Warren Beatty. Bueno, finalmente el misterio se develó mucho tiempo después cuando dijo que esa estrofa se refiere al actor Warren Beatty. Pasaba Carly Simon, You Are So Vain.
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0: la transición de esta banda de Las Vegas, en Estados Unidos, The Killers, desde un rock un poquito más guitarrero hacia un pop de sintetizadores y hasta bailable. Todo gracias a la producción de un gurú de la música electrónica como Stuart Price, que fue el elegido para sacar adelante este disco del 2008. Day and Age está pasando The Killers, Spaceman.
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0: conviven dos climas en este tema de los Red Hot Chili Peppers. Empieza una melodía muy tranqui, explota un funk frenético que se pone al palo, rapea todo y después vuelve otra vez como a la calma. Y ahí va y viene, una especie de montaña rusa rockera. John Frusciante había vuelto hacía unos años, en 1999 para el disco anterior, y con esta placa consolidaba su presencia como el guitarrista icónico. Pasaban Red Hot Chili Peppers, By the Way.
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12 minutos de la hora 16, espléndida jornada, con algo de viento, bonita tarde, bonito fin de semana, en este feriado, en este día especial, 20 de junio, 2026. Flameando en lo alto y en nuestros corazones, nuestro símbolo máximo, nuestra querida bandera.

0: radio. Porque estamos en el fin de semana y eso es mucho. Para hacer el contraste.
1: Unamos los corazones.
0: Para relajar, para divertirse, para escuchar buena música y también algunos comentarios, por supuesto. Pero no tantas palabras. La información solo justa y necesaria. Pues de la tarde la RH1 se pone al rojo vivo. Hasta la hora 20, la radio va con vos. 18 grados la temperatura en la capital nacional del Maní. Viento del sector noroeste. Soplaba del sur, ahora del norte, a 10 kilómetros por hora. Para hoy, máxima 18, mínima 3 grados, parcialmente soleado. El aguante a los laburantes, gente que labura, sí. Otros descansando, paseando, haciendo deportes, cocinando algo rico, disfrutando con la familia, porque además es el fin de semana del Día del Padre.
1: Que como decía mi madre, bailando todo se arregla. Pégate un poco.
0: Augurándole a los comercios, por supuesto, han tenido un movimiento en la semana. Bueno, en general hoy están cerrados, pero algunos, bueno, deciden abrir sus puertas con motivo de este momento especial, el Día del Padre, ¿no? Ocasión donde, bueno, el regalito va.
1: Traigo un suelo para mi pueblo. Ay, sí, cosa buena.
0: Gracias a las firmas comerciales que nos acompañan. Y a ustedes por elegirnos. El matecito, la pava está puesta. Honrando nuestras costumbres argentinas en el Día de la Bandera.

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Avanzamos en la tarde. Repasamos ahora, después de la música alusiva a este día especial, Día de la Bandera. 39 minutos de la hora 16. Sorteo Mat

0: En realidad, el repaso es de la nocturna, claro. Ahora sí. Hoy no había quiniela, no hay sorteo. 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Sorteo nocturno de la jornada del viernes, o sea, ayer. Por Nacional a la cabeza el 8.461, por Buenos Aires 7.601, Entre Ríos 0.626, por Córdoba 6.238 y por último Lotería de Santa Fe el 6.210. Así repasamos las cabezas sorteo nocturno de la jornada de viernes, hoy feriado. 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
0: Tarde al rojo vivo, mucha música, los programados también que van a ir sonando. Lo que ustedes eligen y lo que seleccionamos tratando de llevarles la variedad, lo mejor, lo nuevo, también todos los lanzamientos a través de las plataformas.

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0: tiempo.
1: Bueno, a ver si salimos al aire, a ver si pudimos solucionar una cuestión técnica por aquí con el micrófono. Creo que sí. Bueno, las noticias vendrán en un ratito, nada más le damos paso ahora a la música nuestra, música folclórica argentina. De lo nuestro lo mejor. Bueno, creo que hemos solucionado, creo que sí. Tarde al rojo vivo para disfrutar a pleno.

0: Hermosa versión, la de Los Nocheros. Popularizada esta canción, por supuesto, junto a Mario Álvarez Quiroga. Pero programabas la música y va a sonar ahora. Claro que sí, está preparadita en un ratito para vos, Lore, también.
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0: Esta es una de las favoritas, como La Taleñita y como tantas otras del chaqueño palavecino.
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0: Lo solicitaste y aquí está, que me olvides tú.

Y ya tenés el pañuelo listo. Y dejás de trabajar porque vale la pena escuchar y dejarse llevar. Por este homenaje. Por esta poesía bonita.

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1: Clásicos, clásicos, clásicos. De lo nuestro, lo mejor, al rojo vivo. Ya venimos con otros géneros musicales.
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1: Seductor es él, Facundo Toro. Y su luna de Tartagal.

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Recorriendo la hora 17:46 minutos han pasado ya. Actualizamos dato, 18 grados la temperatura en la capital nacional del Maní, la ciudad de Hernando. Viento del sector este ahora a 10 kilómetros por hora. Tempranito sopló intensamente el viento en la mañana de hoy. Para hoy una máxima de 18, mínima de 3 grados. Para mañana domingo, bastante nublado. Bueno, ya vendremos con todo el panorama, repasando el pronóstico extendido. Ahora es momento de informarnos, títulos de nuestro diario digital. Manuel Belgrano, el hombre que creó la bandera y soñó una patria con educación y progreso. Cada 20 de junio, Argentina conmemora el Día de la Bandera en homenaje a Manuel Belgrano, uno de los principales protagonistas de la independencia nacional y creador del símbolo patrio que identifica a todos los argentinos. Los cuartos grados de Hernando prometieron lealtad a la enseña nacional. Esto ocurrió en la jornada de ayer. El ámbito deportivo mundial 2026, ¿quién juega y dónde verlo? La escuela Bernardino Rivadavia lanzó una cápsula del tiempo que será abierta en 2082, a 100 años de la guerra.

Pami Hernando, la trabajadora social Vitiana Bassani, estará atendiendo el próximo 30 de junio con turno previo. Tenerlo en cuenta entonces. Información de interés. Pami, recuerda que la trabajadora social Vitiana Bassani estará atendiendo el 30 de junio con turno previo. A tenerlo en cuenta.

Animales silvestres en entornos urbanos. Ambiente presentó una guía. Del Imperio Inca a la ficción, la nueva apuesta de Lucas Armando. En la sede del Museo Histórico, Galería de Arte y Biblioteca Estudiantil Francisco Moreno. Fue escenario el pasado miércoles de la presentación de La Leyenda del Tapado Perdido, la novela del escritor hernandense radicado en General de Isa, Lucas Matías Armando.

El feriado en conmemoración de Güemes generó 217 mil millones. 217 mil millones de pesos. Continuamos con más información. La Regional 14 de Consorcios Camineros realizó su asamblea anual. Tancacha, allanamientos positivos en una investigación por robo. Martín Miguel de Güemes, el héroe que defendió la frontera norte y fue clave para la independencia. Después de 30 años, después de 39 años de servicio, Abel Grosso pasó a retiro en Bomberos Voluntarios de nuestra ciudad. Más de 300 organizaciones rechazan el proyecto para derogar la ley del etiquetado frontal. El Consejo aprobó nombrar el Salón Blanco Municipal en homenaje a los héroes de Malvinas. Mundial 2026 del ámbito deportivo, obviamente, agenda de partidos y todo el detalle donde verlos. Platinado ya se prepara con un gran show, 30 años de humor. Fernando lanzó el concurso de vidrieras que hacen patria para celebrar el mes de la independencia. José Macías, lo importante es saber cuándo es el momento de dar un paso al costado. Una nutrida charla en los estudios de la radio. Así repasamos títulos de nuestro diario digital. Le invitamos a ampliar más noticias. La hora 17:52.

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0: 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Saludito, que tenga un feliz Día del Padre. Por supuesto, a todos los papis, a los papas, a los que están prontito por ser papás.
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0: No nos encontramos con nadie y Silver. Bueno, para ellos.
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0: Un saludo, por supuesto.
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0: programás, elegís, aquí estamos. El aguante a los laburantes para los que están descansando en este feriado, por supuesto, también lo mejor.
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0: La radio que sigue con vos hasta la hora 20. Hacemos al Rojo Vivo.
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30 minutos. Ya pasaron 30 minutos de la hora 18. Ahora sí, avanzamos con el pronóstico extendido en la tardecita, el rojo vivo. Movimiento en la ciudad, ¿eh? Salí a dar una vueltita a la vereda, que realmente, bueno, hay movimiento. Aprovechando el fin de semana. Preparativos, reuniones, comidita rica, regalitos. Ahora sí, el pronóstico extendido para hoy, una máxima de 18, mínima de 3 grados, parcialmente soleada la jornada de hoy. Para mañana domingo, damos la bienvenida al señor invierno. 15 de máxima, 4 de mínima, bastante nublado, dice. Mañana domingo y lunes nos preparamos para el partidazo. La selección argentina en este mundial, segundo partido. Jornada soleada con brisa, máxima 15, mínima menos 1, menos 1. Se viene el frescor fuerte. Para el martes, sol brumoso, máxima 15, mínima 0. Miércoles 14, de máxima 2 de mínima con solcito. Al igual que el jueves, también sol. Jueves, máxima 18, mínima 4. Viernes, solcito. Qué linda semana. Máxima 18, mínima 3, próximo sábado 27 de junio. ¡Ay, qué barbaridad! ¿En qué momento? Máxima 17, mínima 3, parcialmente soleado. Y el próximo domingo 28, último día de junio, 14 de máxima 3, la mínima soleado. Buenas perspectivas con temperaturas y con mínimas bastante bajas. Pero buen clima.

¿Cómo va la tarde por ahí? El matecito, gracias Maya que me vino a llevar unos matecitos deliciosos. Las tardes, después un cafecito, así vamos matizando, ¿eh? 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Saludido a mi querido Miguelito, Feliz Día del Padre. Bueno, seguramente va a tener todo el cariño. Y algo rico le va a preparar, seguramente, Claudia Beatriz. Espero que así sea. Se lo merece, Miguel, ¿sí? Claro. Un abrazo grandote. Ojalá pronto nos podamos encontrar.

0: Le damos paso a la música otra vez, claro que sí. Y el otro día en la semana con Mai, bueno, estuvimos recordando, ¿no?, a Fabián Show, que ya ha desaparecido físicamente, y hablábamos de un mural a modo de homenaje en la localidad de Belleville. Y realmente era carismático, un verdadero personaje que ha dejado huellas. Él y la Rosalía, ni te cuento. Y me parecía bueno. Lore, ¿estás todavía trabajando? Te invito a disfrutar. Yo sé que bailás muy bien.
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0: A vos que mandaste el mensajito. Aquí está Fabián Show.
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0: Esos movimientos, ese ritmo contagioso.
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0: Y la Rosalía. Qué persona.
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0: Lo recordamos con alegría.
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0: Volverás a mi cama. Así lo dice él.
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1: Bueno, esta era la parte donde se lucía Rosalía.
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1: Las botitas, ahí gastaban los tacos.
0: Bailan conga, ¡ey! ¡Eso!
2: Para todos que lo bailen en las casas, yeah. Bien, ¿eh?
0: Ajá.
2: ¿Eh? A ver. Para
1: la rodecita, el rojo vivo. La Rosalía invitada para bailar.
2: ¡Esa!
0: Ahí. Ajá.
2: ¿Qué opinas vos? ¿Vamos a llevar la bailarina? ¿No? ¿La vamos a llevar la bailarina?
1: Varias veces me convierto en la Rosalía. Voy para allá, en vez de ir

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1: Parece que sigue bailando la Rosalía, no se cansa.
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1: Las chicas bailan conga. Hoy, Sonia, te pasaste anoche. Te pasaste. Faltó el baile. Comimos todo. Tomamos todo. Te pasaste, pero qué picadita. Qué entradita.
2: Pueblo, vamos.
1: Qué locro.

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1: Así recordando a Fabián Joe, que vos lo solicitabas en la semana. Lo traíamos, por supuesto.
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1: ¿Querés un poquito de Sebastián? Recordado, Seba. En tus oídos, en tu corazón. Un señorito. Ya en otro plano. Pero su hijo sigue su camino. Y sus canciones. Él es Germain. Qué elegancia, ¿eh? ¿Cómo, dónde, cuándo? Lo vimos en Córdoba. En el Club Las Palmas.
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1: La alegría, la música, la radio que va con vos. Al rojo vivo.
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1: Saludo para vos, Olguita. Hoy sonó y cantó para vos. Sí, sí, sí, sí.

saludito a Martita Vilás, que te pasaste también con el locro. Locro anoche, locro al mediodía. ¿Y la dieta para cuándo? No hay respuesta. Deliciosa, ¿eh? Delicioso locro. Rico. Muchas gracias.

0: los recordados. Grandes de la música popular de Córdoba, reconocida, destacada.
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0: poquito también del loco Amato que estuvo en nuestra ciudad. Claro que sí, con un éxito total en Club Estudiantes. Éxito de Mon Laferte en la voz del loco Amato junto a la Euge.
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0: Eugenia Quevedo. Al Rojo Vivo.
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0: Noche de sábado.

0: tuyo. Sigue sonando ahora, es qué locura.
1: Estuvieron tocando en el Cosquín Rock y ahora vinieron a saludarnos y a cantar esta canción.
2: ¿Pasó?
1: Amigo de artista y Lauta.
2: ¿Qué pasa,
1: el aplauso?
2: ¡Oba! ¡Córdoba!
1: ¿Cómo está la banda?
2: ¿Todo bien? Espectacular, amigo, bien increíble.
1: ¡Te ves!

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Recibimos la hora 19, un minuto han pasado. Repasamos algunos títulos de todos los ámbitos. Al Rojo Vivo, más información. Máximo Kirchner reclamó que Cristina conduzca al peronismo rumbo a 2027. Durante un acto en Parque Lezama, un año de la detención de la exmandataria, el diputado cuestionó a dirigentes que impulsan los liderazgos dentro del PJ. Queremos una candidata y no candidatos por default.

revelan videos de Jessica Sirio rodeada de miles de dólares. Milei en Rosario, Belgrano, fue el primer intelectual liberal de Argentina. Reiteramos, Milei en Rosario, presidente Milei, Belgrano fue el primer intelectual liberal. En nuestro país, por supuesto. Incómodo momento entre Milei y Villarruel, que no mostró la transmisión oficial. Expresiones de Villarruel: no hay nadie más peleado con los valores de Belgrano que Adorni.

Murió Roberto García, referente del periodismo político y económico. El periodista tenía 81 años y una trayectoria de más de 6 décadas en medios gráficos, radio y también TV. Fue una de las voces más reconocidas del análisis político y económico de Argentina.

Más títulos, más información. El gobierno porteño apelará a la medida cautelar sobre viviendas usurpadas. Vapeo a adolescente. Advierten que no es inocuo y puede generar adicción.

Y Tamerelo, como decíamos, resurge con una muestra que celebra el impacto en la cultura argentina. El Palacio Libertad inaugura una exposición que reúne archivos inéditos, películas y otras contemporáneas para homenajear a la gran artista.

0: recorriendo ya la última hora, ya noche de este sábado, desciende la temperatura al rojo vivo. La gente de Armando Deportivo, tal como estuvimos anunciando, estuvieron haciendo cobertura, transmisión. Bueno, tenemos aquí a... al representante número uno de Hernando Deportivo, por supuesto es un equipo, pero bueno, que nos cuente cómo se desarrolló el partido, los resultados y demás, la información deportiva directamente con Hernán Caudán aquí en los estudios.
1: ¿Cómo le va, señora? Buenas tardes, ¿todo
0: buenas
1: bien?
0: Buenas tardes.
1: Bueno,
0: sí, sí.
1: Acá estoy yo con lo que me queda de vos, una jornada de mucha congestión también, pero bueno, tratamos de hacer lo posible de llevar allí la transmisión adelante a través del Instagram, ¿no? Hoy de Hernando Deportivo, en Tancacha. Allí el Deportivo Huracán recibía a Independiente Hernando en uno de los partidos correspondientes a estos cuartos de final del torneo Apertura de Primera División de la Liga Regional Río Tercerense de Fútbol, donde el partido terminó 0-0. No hubo demasiadas emociones allí, en un partido, en un primer tiempo bastante parejo, en el segundo un poco más el equipo local, el Lobo Tancachense, que hoy está cumpliendo 106 años de vida, allí el Deportivo Huracán, y que, bueno, hay que decir que al terminar 0-0 el partido, fueron a definición desde el punto penal. Y ahí estuvo mucho más certero Independiente que el equipo local, porque pateó 3 Independiente, convirtió los 3, mientras que el Deportivo Huracán de Tancacha erró los 3 que pateó. El primero lo contuvo Franco Villa, el arquero de Independiente, y los otros 2, uno pegó en el palo, el otro pegó en el travesaño. Con esto significa que Independiente se metió en las semifinales del torneo Apertura de Primera División. Va a enfrentar ahora al Belgrano Fútbol Club de Berrotarán en esta instancia de semifinales, donde ahora sí ya serán partidos de ida y vuelta. Esto significa que el próximo fin de semana Independiente será local recibiendo a Belgrano, y después, 7 días después, dentro de 15 días, estarán jugando en Berrotarán la revancha para buscar a uno de los finalistas. Por su parte, también hay que decir que en Corralito Agrario empató con Vecinos Unidos 1-1 y fueron a penales también. Ahí ganó el Taladro, ganó Agrario de Corralito 5-4 y se metió en las semifinales. El otro partido de cuartos era el clásico riotercerense. Atlético Río Tercero empató 1-1 con 9 de julio y fueron a penales también ahí. Y ahí ganó Atlético El Pirata 5-4. Se impuso el equipo de Atlético Río Tercero, que será rival de Agrario de Corralito en semifinales, partido de vuelta también. Primero en Río Tercero, luego en Corralito. Y además también las gratas noticias del fútbol de hoy tienen que ver con las reservas, que también jugaban sus cuartos de final, donde Estudiantes empató 2-2 con Atlético Almafuerte en Almafuerte y ganó por penales Estudiantes, dicho sea de paso, también festejando no solamente esta clasificación a la instancia de semifinales, sino también además en un día especial para Estudiantes, porque es su cumpleaños número 87, así que lo dijimos en la transmisión, pero lo volvemos a reiterar, muy feliz cumpleaños, por supuesto, para toda la gente de Estudiantes, allí, que se metió en semifinales de reserva. Independiente en Tancacha jugaba con Social Villa General Belgrano. Allí hacía de local el Cervecero. Bueno, ganó Independiente 3-1 y también clasificó a semifinales. Ahora Estudiantes va a jugar con Sportivo Belgrano del Mafuerte, mientras que Independiente hará lo propio con Vecinos Unidos en la instancia de semifinales. Esos son entonces cómo han quedado los cruces de semis del torneo de apertura, tanto de primera división como así también de reserva.
0: O sea, muy buenas noticias han traído, ¿no?
1: Exactamente, porque los clubes de Hernando que jugaban hoy por algo, reserva y primera, han clasificado los 3. Así que la verdad que es una buena jornada de sábado, en el Día de la Bandera, en el cumpleaños de Estudiantes, como decíamos. Así que lindas noticias previas al Día del Padre.
0: Aprovechando la oportunidad, le pongo la musiquita. Por supuesto, anticipadamente, que mañana tenga un bonito Día del Padre junto a sus dos soles. Pero a propósito, digo, el próximo lunes se viene la segunda oportunidad que tiene Argentina y estamos ahí. Bueno, un poquito así sintéticamente, ¿cómo va este Mundial? A ver, ¿cuál es la apreciación de Hernando Deportivo y cómo se prepara Argentina?
1: No, Argentina llega, creo que bien, porque ha demostrado ante una Argelia que por ahí... A ver, es verdad que Argentina en su grupo no tiene un rival muy fuerte, pero uno decía que Argelia podía llegar a ser, por nombres, un rival que podía complicar a la Argentina. De hecho, creo que futbolísticamente, por momentos, lo complicó un poquito. Pero que Argentina supo llevar adelante con Lionel Messi, que sigue batiendo todos los récords, indudablemente, y lo llevó adelante al partido. Bueno, ahora le toca otro de los rivales que también uno cree que puede hacer un poco de fuerza, pero que también Argentina debería de ganar este encuentro. Uno cree que es así. Será Austria el rival que tendrá allí nuestra selección en esta segunda jornada para su grupo en el Mundial. Y bueno, vamos a ver qué es lo que ocurre. Lunes, 14 horas, a 2 de la tarde, va a ser el partido de Argentina frente a Austria. Bueno, vamos a ver. Yo creo que hay mucha ilusión de ganar este partido. Si Argentina gana, se clasifica. Estará ya en 16avos de final. Así que atención con esto. Y Leo Messi, que tiene 16 goles en todos sus mundiales, alcanzó el otro día a Miroslav Klose, que es el alemán, que también tiene 16 goles, que es el goleador histórico que tiene en los mundiales. O sea que Lionel Messi, ante Austria, o de continuar después, tiene chance de convertir, aunque sea un gol más, y convertirse él en el único goleador histórico de todos los mundiales. ¿Sí? Hoy lo comparte a eso con Miroslav Klose, como decíamos, pero puede llegar a ser el único. Así que, bueno, vamos a ver qué es lo que pasa. Arrancó bien la Argentina en un Mundial que tiene algunas sorpresitas. Algunos resultados han sido un poco sorpresivos.
0: ¿Alguna de las características, vos que sos más entendido, del equipo que va a enfrentar el próximo lunes? Algunas características.
1: De Austria, me dice usted. Y yo lo vi el otro día cuando le ganó a Jordania. Una Austria que intenta, como todo equipo europeo, tratar de manejar bien la pelota, principalmente, ¿sí? De ser ordenadito, digamos, pero que tiene sus limitaciones. Igual tiene allí un jugador, para mí, gusto muy bueno, que tiene una muy buena pegada, que es Savitzer. Allí le pega muy bien a la pelota. Tiene un par de compañeros que también la acompañan. O sea, defensivamente no se puede descuidar a Argentina. Habrá que ver qué es lo que ocurre. Pero creo que de mitad de cancha para adelante Argentina tiene mucho más de lo que tiene en defensa Austria. Y ahí me parece que vamos a marcar la diferencia. Espero no equivocarme. Uno creía también en otros partidos, como por ejemplo España con Cabo Verde, Portugal con Congo, que también iba a ocurrir eso. Y sin embargo terminaron partidos 0-0, empatados. O sea, no, perdón, Portugal y Congo terminaron 1-1. El otro, el de España con Cabo Verde, fue 0-0. Entonces digo, no hay mucha lógica en el fútbol, no hay lógica, pero uno cree que debería Argentina de pasar tranquilamente a Austria sin sobresaltos, y bueno, vamos a ver qué es lo que pasa, y principalmente en esta primera ronda, que Argentina es favorito y debería de pasarla cómodamente, que no haya lesionados, ¿no? Porque llegamos hasta hace muy poquitos días con un montón de lesionados que se fueron recuperando, eso está bueno, sí, pero bueno, no hay que arriesgar demasiado. Se habla de Montiel, si va o no va, porque tienen alguna dolencia. Bueno, a ver qué es lo que pasa. Creo que Molina tranquilamente, pero Molina también vuelve de una lesión, entonces tampoco puede estar todo el partido completo. Entonces, bueno, van a ir administrando carga seguramente para ver cómo se pasa esta primera ronda de la mejor manera, por el lado de la escaloneta, como se le dice.
0: Bueno, ojalá triunfemos, ese es el deseo de todos. Bueno, ahora a descansar, a disfrutar del fin de semana como se merece.
1: Muchísimas gracias y bueno, por supuesto, un saludo grande para todos los papás mañana en su día, que tengan y que lo festejen muy, pero muy lindo. Feliz Día del Padre para todos.

0: Andale.
1: Hola perdida. Este tema es para vos, que no me llamas todavía. Y dice algo como esto.

0: Argentina.
1: Bueno, y se cayó la pelota al agua, a la sequía. Y la pelota de trapo, yo. Y con agua pesada.
2: Claro, se pone.
1: Claro, y se caía, se llenaba de barro y venía, tiraba en el centro con la mano y cabeceaban los otros y le hacía la pelota. Y me arrebataba. Y me agarraron un chumbín y me pegó en el dedito, porque era chiquito, y me pegó en la punta y y quedó muertito el dedito. Y mi mamá me llevó al hospital y le dieron una pomada del doctor y me empezó a poner el dedito, se empezó a sanar, ponerse duro.
2: Mire usted.
1: Dice mi abuelo, así que mi hijita, el dedito muerto ese está duro. ¿Sí? ¿Y con qué, mijo? Una pomada que le dio el doctor a la mami. Miren, mijita, si usted me consigue un poquito de esa pomada, yo le voy a regalar 10 pesos. Y le saqué un poquito la pomada a la mami y se la di al abuelo. Y al otro día viene el abuelo y me dice, toma, mijito. Abuelo, vos me dijiste 10 pesos acá y 30. Los otros 20 se los manda la abuela.
3: 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Sé que fuimos 3, pero eso vos nunca me lo dijiste.

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1: Nos estamos yendo ya. Dos minutitos han pasado de la hora 20. El solsticio de invierno es el fenómeno astronómico que marca el inicio oficial del invierno. Ocurre cuando el eje de rotación de la Tierra está más inclinado en dirección opuesta al Sol, produciendo el día con menos horas de luz y la noche más larga del año. El evento astronómico varía dependiendo del hemisferio. En el hemisferio sur ocurre cada año entre el 20 y 21 de junio. En el hemisferio norte ocurre alrededor del 21 de diciembre.

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Poniendo punto final a esta emisión de este 2021.

0: para esta noche, una mínima de 4 grados mañana domingo. Dando oficialmente el inicio al invierno 2026. Máxima 14, mínima 4. Con buenas perspectivas, como lo hemos dado a conocer en el transcurso de la tarde. Buen clima tenemos toda la semana. Y temperaturas bajas. Claro, el invierno va a decir aquí estoy. A cuidar la salud, a cuidarse, a abrigarse. Saludito para Edis, para Iris. Ya sale Budincito, ¿eh? Saludo para Iris, que tengas buen fin de semana. Y para todos, también María, querida María. María, ahí está Marc Anthony regalándote un poquito de música también para vos, que tengas un lindo fin de semana. A todos los papis, a los que están en este plano y a los que ya no están, porque están, siguen estando, pero desde otro lugar, iluminando, claro.
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0: Saludito especial para Claudio, el papá de mis nietos. Estas maravillas que nos regala la vida.

0: compartir, disfrutar, pasarla bien, comer rico, claro. Porque la vida es aquí ahora y de eso no hay ninguna duda, es así.
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0: Eso, esa soy yo.
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0: Hay música, bueno, el alcohol no tanto. Buenos matecitos.
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0: Un poquito de licor puede ser, un licorcito. Sí, un licorcito puede ser.
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0: Mucho asadito se está preparando por ahí. Comidita, también se está programando cosas para el día lunes, ¿eh? Va a ser un comienzo de semana un poco diferente, con un impulso, porque juega Argentina. Bueno, tuvimos al hombre de Hernando Deportivo aquí en la tardecita noche del Rojo Vivo, que nos habló de todo lo que tuvo que ver con la información deportiva local, regional, pero también con lo que se viene a nivel mundial 2026. Gracias, Hernán, que tengas un feliz día. A Gustavo también el mejor deseo para vos, Gus, un abrazo. Claudia Torrado es mi nombre, como siempre les digo, disfrutar de cada momento como si fuera el último. Yo lo intento, ojalá ustedes también lo pasen muy bien. Lo esencial es invisible a los ojos y lo único que nos vamos a llevar es lo vivido. Nada, nada, nada más. Miguelito, también para vos un abrazo grande. Gracias, gracias, gracias. Chau. Hasta el lunes.

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1: Bienvenidos al tercer fin de semana de junio de 2026. Estamos arrancando un nuevo ABC Hit con todos ustedes. Está Fernando Sturzenegger en la producción, Nacho Esteves en la puesta en el aire y musicalización. Mi nombre es Enzo Cáceres. Como siempre, un placer acompañarlos. Vamos a disfrutar de muy buena música. Arrancamos con Rils B, siendo tu voz sin ahora Catril y Paco Amoroso. Jack Black, go, go, gaga.

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1: Perdí el control y me gustó, dice Malena Narváez en ABC Hit. Se viene Max Carr con Mau y Ricky, con una estética de nostalgia, referencias bien porteñas, mezcla pop latino con una mirada emocional sobre los recuerdos. La producción acompaña ese viaje entre pasado y presente con un tono cálido que conecta desde lo cotidiano. Viajemos en el tiempo número 7, esto es La Boca.
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1: Perdón si no te llamé, dice Casu en ABC Hits. Se viene bien antes Matías Valdés, Nico Baldi, Amor del Agro.

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Dennis, Luisas 11, Emilia Montiña 2.0, en la versión remix. Se viene Arian Vega con Ryan Castro, apoyado en una base urbana expansiva. El remix potencia el costado bailable del original con más dinámica y presencia rítmica. La química entre voces sostiene una canción de celebración pensada para sonar fuerte y sostener energía de principio a fin. Esto es chévere.

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3: 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Turno que se extiende hasta mañana a la hora 8.
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1: Benja Amadeo con 1000 disparos en el ABC Hits de fin de semana. Señor Manuel Turizo, te hacen falta 2.

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1: Mejor que vos, dice Lali con Miranda. Se viene ahora Amigo de Artistas, Valentina Holguín. Breve, pero intensa, ¿no? La canción se mueve entre el pop melódico y la emoción contenida. La letra gira alrededor de la resistencia al desprendimiento, con una interpretación que apuesta más a la sensibilidad que al impacto inmediato. Valentina Holguín, Amigo de Artistas, Me Niego a Soltar.

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1: Amor de verano, dice la T y la M. Ahora gira y Daft con clima para jugar el tenis.

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